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0: Oye, coleccionista típico. Hay un amigo mío que se fue para Nueva York y la mujer vive aquí en Dominicana y tiene 4 días desaparecida. Entonces yo le voy a preguntar al amigo mío dónde es que está la mujer, porque él lo sabe, pero no ha dicho nada. ¿Que dónde está la mujer tuya?
1: Para la villa con un primo.
0: ¿Cómo así que con un primo?
1: Para la villa con un primo.
0: Eso está raro.

0: dejaste sola.
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0: Todos hemos tenido una madrastra. 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

0: mira, también habemos mujeres tacañas.
1: ¡Ay!
0: Que pudiendo ayudar a la pareja de uno, ¡ay!, esconderlo de uno.
1: ¡Ay!
0: O sea, sí, claridad para la calle, oscuridad para la casa.
1: ¡Ay! ¡Ay!
2: Tú eres de las mujeres que pasa la tarjeta por debajo de la mesa. Toma, paga tú, pero con el cuarto tuyo.
0: Pues claro. Y antes de entrar a donde vayamos, le meto el dinero de bolsillo.
2: Déjalo ahí, toma,
3: muy
2: para que pague.
3: Muy bien,
2: sí.
3: Eso está bien. Eso se
0: pues
3: puede
0: claro.
3: Hacer.
0: Sí, pero no bien. Solamente él, porque cuando yo tengo la oportunidad de sacar los ojos también.
1: ¡Que vivan las mujeres que no, le pagan la cuenta a su madre!
2: Carolina, Carlos ha dicho aquí que te ha llevado a comer a los lugares más exóticos y caros de la ciudad y que tú has pagado, ¿es verdad eso?
0: Oiga, yo le voy a decir algo. Yo pienso que en un matrimonio o en una relación sana, no todo debe de verse como que el hombre tiene que pagar siempre o que la mujer tiene que resolver. Miren, en mi caso, si mi esposo no tiene dinero en ese momento y salimos a un restaurante, yo pago con mi tarjeta sin problema.
2: ¿Y después la pagas?
0: Porque nosotros somos un equipo.
3: Claro.
0: Y hay momentos donde uno puede más que el otro y apoyarse mutuamente también es una forma de amor y de respeto.
1: ¿Quién
0: es
1: que manda en la casa de ustedes?
0: ¿A ella? ¿Cómo? En la casa mandamos los dos.
1: Pues como tú eres que manda, Carolina, mándate un desayunito ahí.
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0: comunicado al celular de Quiero Guay. En este momento no puedo atender tu llamada, así que déjame un corto mensaje y tu número de teléfono. Y tan pronto pueda, devuelvo la llamada. Gracias.
1: Hola, soy yo. De verdad, te estoy llamando para...

0: Pues mira, también habemos mujeres tacañas. Pudiendo ayudar a la pareja de uno, esconderlo de uno. Claridad para calle, oscuridad para casa.
1: Tú eres de las mujeres que pasa la tarjeta por debajo de la mesa. Toma, paga tú, pero con el cuarto tuyo.
0: Pues claro. Y antes de entrar a donde vayamos, le meto el dinero en el bolsillo.
2: Míralo ahí, toma, muy para que pague.
3: Bien,
2: sí.
3: Eso está bien, eso se puede
0: claro.
3: Hacer.
0: Hey, pero no bien. 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

0: arrancando la semanita, gracias a Dios Todopoderoso. Aquí estamos de regreso a todo color, en vivo en tu radio estación favorita, La Mega 96.5 desde Boston, para Wixel Mega 106.1 y para el mundo entero la aplicación gratis, La Mega Radio, La Mega en vivo.com en nuestra website. La semanita bella, calurosa. Hoy en temperaturas sumamente chéverosky. Así que bienvenidos a este lunes 18 de mayo. Buenos días, Lupita y Carlos.
1: Buenos días, señores. Buenos días, chicos. Buenos días, familia. Dios te regala un nuevo día para seguir escribiendo una historia de éxito, de fe y amor. No lo desperdicies. Sigue calando, sigue adelante. Y recuerda que Dios siempre te ama, señores. Que nadie se lo detenga, que nadie lo detenga. Recuerde que 4 horas le vamos a llevar de todo para disfrutar esta mañana.
2: Así mismo, señores. Bendiciones para todos ustedes. Acuérdense, bueno, no le voy a decir que se porten bien, pero sí le voy a decir que hagan la cosa heavy, porque el que hace la vaina mala le va mal. Se así? Lo digo yo. Oye, sí, se lo digo yo. Bueno. Así que ya ustedes saben, busquen de Dios, que es lo mejor que podemos hacer. Y nada, no anden a velocidad para que no lo pongan ticket. No,
0: me gusta su mensaje así positivo, tempranito de la mañana. Aunque luego se le olvida, pero.
2: Sí, es verdad.
0: Pero bien. Buenos días para toda la gente que ya se está reportando ahí en nuestro Mega WhatsApp 978-400-9653. Hola Nancy, ¿qué tal? Francisco Soto, gracias por la sintonía. O Francis Soto, Evelyn. Bendiciones. Beso. Para todos, dice ella. Gracias.
1: Beso, Evelyn.
0: ¿Qué es lo que dice por acá, Dionis?
3: Buenos Hola. Días, terapia. Buenos días
1: Buen
3: por
1: día.
3: La mañana. ¿Pero y qué me le pasa a Carlos? ¿Cómo te va a dejar a Carlos trabajar con ese humo ahí? Ay, no, no. Y él que habla,
0: chacho,
3: cosas inadecuadas a veces.
0: Imagínate.
3: Sano, ¿qué será así, borracho hoy? Bueno,
0: la batalla. La batalla. España, tío, ¿qué? Olé, buenos días. Stalin Luna, saludo para usted, hermano. Gracias por estar activo. Señores, mandame una foto ahí de Carlos de gomao. Pero bueno, por eso la gente dice, Carlos está borracho. A ver, bien, de fin de semana.
2: Hombre que no bebe. Yo ni sé de qué color es el alcohol.
4: Él no bebe, él traga.
0: 18 de mayo, hoy se celebra el Día Internacional de los Museos para concienciar a la población acerca de esta relevancia de los museos como medio de intercambio cultural que han desaparecido con el pasar del tiempo. Los museos. ¿Ustedes llegaron a visitar museos?
1: Yes.
0: ¿Cuál fue su museo favorito?
2: El Faro a Colón.
0: Eso no era un museo. Eso no era un museo.
2: ¿Y qué es eso? Un museo donde hay cosas viejas.
0: No. El Faro de Colón es un homenaje a la historia.
1: A la historia de Colón.
0: Ni siquiera de Colón, fue parte de la historia convenientemente dominicanizada. Uh-huh. Pero los museos son lugares donde se guardan artículos de colección o históricos.
2: Oh, ah, no, pues
0: desgraciado.
2: Yo no he ido al museo.
0: Y que el Faro de Colón.
1: Mayormente se usa para educar, tú sabes, a través de las cosas que van los estudiantes, las personas que visitan, que aprendan cosas nuevas.
0: Por eso la gente dejó de ir, pero no estaban aprendiendo.
1: Porque no estaban aprendiendo nada.
2: Es verdad. Ya lo quitaron eso.
0: ¿El qué?
2: Los museos.
0: Se han ido.
2: Se han ido algunos ya.
1: Sí. Y lo que están, la gente casi no va. Realmente no dedican el tiempo a visitar.
2: La gente está en un punto en su vida ahora mismo que prefieren pedir un museo por Uber Eats, ¿oíste?
0: El día
2: para que se lo enseñen. Mire,
0: oye, ahora
2: esta momia.
1: Wow. No, lo ven por internet. ¿Qué dice?
0: Bárbaro. Ey, tú no tienes madre, loco, diante. Mira, uno de los museos más famosos está en Nueva York. Dentro de la lista de los museos más famosos es el Metropolitan Museo de Arte de Nueva York, considerado como uno de los museos enciclopédicos de arte más grande del mundo, con obras de arte que abarcan los 5.000 años de la cultura mundial. 5.000 años y tenemos 2.000, entonces fue antes de Cristo eso.
2: Eso fue bastante antes de Cristo.
0: Sí, uh-huh. Tenemos 2026 después de Cristo, entonces fue mucho antes de Cristo. Ah, bueno. Sí. Diablo. Hello, buenos días. Hola, ¿qué es lo que es?
5: El Museo de Historia Natural de Nueva York, muy duro. Y el del Louvre en París también. Te digo porque eso es lo único que yo he ido. No sé los otros. Ah, y lo de Santo Domingo.
0: Ah, pues tú fuiste al Museo del Louvre. Mira.
1: Del Louvre.
0: Sí, eso en París, Francia. Esta edificación es bien antigua. Tiene. En el año 1989 se adicionó la pirámide diseñada por Léon Bimpey. Hey, el museo de París, esos son duros los museos.
1: Debe
0: europeos.
1: Ser sí,
0: eso los museos europeos son una vaina, mano. Hello, buenas.
4: Buenos días a todos. Joda, yo me acuerdo que yo iba a un museo en los 90.
0: Ajá.
4: A la casa de la abuela de una novia que yo tenía.
0: ¿Cómo así?
4: Esa mujer recolectaba vaina desde 1950 y pico, 60, 70, 80, 90. Pero un museo ahí, habían cosas antiguas de colección, ya tú sabes, de histórica, ya lo sabes.
2: Si había lo cosa, viejo si había cosas, no, si habían cosas, sí, lo viejo acumula mucho.
1: Ay.
2: Es verdad.
1: Mamá tenía cosas que yo ni siquiera sabía de cuál.
0: Le voy a dar $20 al que me adivina cuál es el museo más valuado en la casa de cada uno que vivía con su abuela. Y no me van a decir la respuesta correcta. Hello, buena. Piensen a ver.
1: Es que esa yo no
6: respuesta
1: no
6: me la sé. Buenos días, muchachos.
0: Buenos días.
1: Hola.
6: Todo el que tenga la oportunidad de visitar París tiene que darse esa visita por el Museo del Louvre, hermano.
0: El Museo del Louvre es durísimo.
6: Y llevarse un juego de pierna aparte.
0: Es que hay mucha vaina ahí de la realeza y de la historia medieval.
6: Es inmenso. Nosotros duramos un día entero, compañía, y mire. Y ahí hay de todo por ver y hacer. Y supuestamente se toma, se dice, para con todo el tiempo, de que hasta 2 meses, para de la manera correcta.
1: Para visitarlo.
6: Para visitar toda
0: para
6: la sala.
0: Entero. Ajá.
6: 2 meses, imagínate tú, para que no
0: tengas. Pero ni el Vaticano es tan grande, yo creo.
6: Es grande.
0: Vale. Gracias, amigo.
2: Yo fui a París.
0: ¿A París?
1: Sí, cuando estaba embarazado.
2: No. Espérate, la Torre.
0: Haciendo chiste contigo.
2: Sí. La Torre Eiffel no está en París.
0: En París.
2: Pues yo fui a la Torre Eiffel. La Duarte con París. No te sabes la Torre Eiffel.
0: Tú la tienes ahí. Está muy lejos de eso. Oye. No confunda un monumento con un museo, desgraciado. Hello.
7: Ey, que lo que es, la gente fuerte con la mega.
0: Mamota.
7: Activo, Mamota Sao. Vamos allá, Lupita. Mamota. Vamos allá, Carlos. Vamos allá, el jefe fuerte, J.
0: Saludos.
7: Activo. Feliz comienzo de semana. Vamos allá.
0: Buenas
1: noches. Gracias, mi amor.
0: Ok, según ustedes, ¿cuál es el museo más valuado que tienen las abuelas en sus casas?
2: Morenillo.
0: No.
1: No, la cafetera.
0: Tampoco.
1: Es que otro, yo no viví
0: otro chance.
1: Con la
2: abuela. Otro chance. El más valuado.
0: El museo no es la obra, el museo. Se están yendo por la obra.
1: La foto de los viejos.
0: Que no.
2: La chancla.
0: Menos. Que no es la obra, no es el objeto. Es el lugar de más valuado que tienen las abuelas.
1: La cocina.
0: No.
2: Me rindo.
0: ¿Se rinde?
2: Sí.
0: ¿Y usted?
1: No, yo me rindo porque yo no ni las conocí, mis abuelas.
0: El horno de la estufa.
2: Pero eso no existía.
1: Es que ella no existía.
2: En mi casa no había horno.
0: No, usted vivía donde usted vivía.
1: En un campo. Monte.
0: Usted va a un horno de estufa donde hay una abuela en esa casa y va a encontrar de todo guardado.
1: Ya no había estufa.
2: Sí, es verdad, es verdad.
0: De todo guardado.
1: Un fogón de 3 piedras había.
0: No, Lupita, lamentamos tu triste historia.
1: Fue verdad, y porque yo me crié.
0: Apoyamos tus sentimientos.
1: Haciendo
0: fogón con 3 piedras.
1: Ni a nada.
0: Ahora en San Juan, imagínate en San Juan. Eso, el internet ahora que está llegando por ahí.
1: Pero en Barahona no había nada tampoco donde tú te criaste.
0: Que no, tú no sabes dónde yo me crié.
1: En Barahona.
0: Tú no sabes Barahona. Tú no sabes llegar a Barahona. Tú no sabes de qué da Barahona.
1: Ahí no existía ni Anafe.
0: No confunda el sur con San Juan de la Maguana. San Juan es parte de Haití.
8: Buenos días, mi trío Barahona. Favorito.
1: Buenas. Hola, mi amor.
8: Buenos días, Jota. Buenos días,
0: Lupita.
8: Buenos días, Carlito. Feliz lunes. Este fin de semana sí se fue rápido. Pero nada, Felipe, bendecido lunes, que la pasen súper bien.
0: Gracias.
8: Haciéndonos reír, divirtiéndonos y haciendo todo lo que saben hacer. Los felicito. Bye.
0: Muchas gracias.
1: Gracias, mi amor.
0: Pues sí, hablando de los museos, como Lupita nunca tuvo estufa, es uno de los lugares más preciados de la casa que tenían abuela, que era la matriarca, eran los hornos de las estufas. Ahí guardaban todo.
2: ¿Verdad?
0: ¿Qué tú llegaste a ver ahí? Lo más raro que tú llegaste a ver.
2: Muchacho, hasta funda.
0: Sí, de todo.
2: Bolsita, bolsa. Ya agarré después de que la iban al colmado.
1: Ah, para agarraban
2: la bolsita, para la juntaban todo y la ponían ahí.
0: Ah.
2: Olla, caldero, cuchara.
1: Ahí lo vi yo en la estufa de mi mamá.
0: Ah,
1: pues ya estábamos en la capital, ahí había.
0: Buena.
1: Ese reguero.
9: Buen día, Jota.
0: Buenos días.
9: Y Carlos. Jota, el museo que yo visité más en Nueva York fue el de historia, museo durísimo. Ajá. En Nueva York. Yo lo visitaba, creo que todos los años yo iba, me encantaba ahí. Durísimo, el que haya ido a Nueva York y visitó el museo, imagino que tiene la misma historia, experiencia que yo. Uh-huh. Muy bueno.
0: Durísimo.
9: Yep.
0: Gracias, bro. Ve acá, aquí, ¿cómo están los museos aquí? Yo no, nunca he ido a un museo aquí en el estado.
1: Yo he ido al museo de Worcester. A mí me pareció bien.
0: ¿Y hay museo?
1: Sí.
0: Pero Worcester es un museo.
1: Sí, sí, pero hay un museo bien lindo. Y me gustó todo lo que está.
0: ¿Cómo se llama el museo de Worcester?
1: Ay, no me acuerdo cómo se llama. Que he ido.
0: Atención a la gente aquí en el estado que ha ido a museos. Yo no conozco ninguno. Nunca he ido a ningún museo.
1: En Boston hay otro bien bonito también, pero lo he visto nada más por las redes. Nunca fui.
0: Que hayan ido, por favor. Dime.
2: No, que yo creo que el único museo que yo he ido es el asilo.
0: Aquí. Diablo, Carlos.
2: Sí, ¿verdad?
1: A ver, ¿qué había aquí?
0: Hey, tú tienes perdón de Dios.
1: Dios mío.
0: Hello, buenos días.
10: Buenos días, aquí el gato, buenos días.
0: Hola.
10: Diejota, Carlito, bella dama, ¿cómo están? Diejota, tú dices que el museo de una abuela es el horno, óyeme.
0: Era.
10: El museo más sagrado de una abuela es la sala. Cuando ve un muchacho que sube los pies sucios, pues comienza a pelear. ¡Esos muebles, esos muebles!
0: Es verdad, Jota, se parte. Mucho. Hablábamos de la obra, hermano, la maldita obra es lo físico, el la vaina. Ok, un mueble es una obra. El museo es donde tú guardas las cosas.
2: Ok.
0: De valor. No me hagas que la sala.
1: No, eso no es un museo.
0: La sala.
2: Iba a decir algo, pero me voy a quedar callado.
11: Jota, mis abuelos, mira, lo que tenían era una lorena. Lorena era como una especie como de fogón, pero más sofisticado. Era algo que no dejaba el humo ahí dentro de la cocina, sino que salía por una chimenea. Bien preparado, le entraban leña por abajo y realmente tenía como tres, depende el tamaño que tú querías tener, tenía tres hoyos, cuatro hoyos de diferentes tamaños de caldero.
1: Sí.
11: El hoyo.
0: Y le metes leña por el hoyo.
11: Tú pongas la olla de la habichuela, la de la carne y el arroz.
1: Fuego por el hoyo.
11: Wow. Diferente tamaño, ya tú sabes. Sí. Eso le llamaban Lorena en Jarabacoa.
10: Bárbaro.
0: Había que meterle leña por todos los hoyos y daba fuego por donde quiera.
1: Yo no sé cómo se llamaba ya, pero era eso.
0: Había unas casas que tenían una cosa llamada vitrina. Que ahí guardaban los platos, la vajilla, que nadie, que la abuela no quería que nadie tocara.
1: Antiguas, cosas muy simples.
0: Todavía
1: en
0: mi casa está esa vaina.
1: Sí.
0: En la casa de los abuelos está esa vaina todavía, la vitrina, mano. Increíble. Hello, buenas.
12: Buenos días, terapia, muchachos, activo con el lunes.
1: Buenos días.
0: What's up?
12: Oye, Jota, la abuela mía tenía un armario que parecía una caja de muertos.
0: Mira.
1: Ahí es.
12: Oye, y esa mujer andaba con una llave que en ese armario había de todo.
0: Chacho, ¿tú llegaste a ver algo de lo que había adentro?
12: Pues claro, viejo.
0: ¿Qué esa había? ¿Qué viste?
12: Esa mujer tenía fotos, cafetera, tenía el colador del café.
1: Ay, ella guardaba padre. Todo.
12: Ay. Oye, ella guardaba hasta la caja de dientes de ella.
0: Y te lo creo. Es verdad, las abuelas son una cosa. ¡Hello!
13: Buenos días, mis amores. Buenos días. ¿Y dónde se dejan esos estantes con todos esos adornos?
1: Ay,
13: que hay de uno que dejara romper uno cuando uno lo estuviera limpiando.
1: Todos esos adornos de porcelana que usaba.
0: Y el olor que salía de esa vaina.
2: Sí.
0: Es un olor único.
2: Que era la muñequita esta famosa que ella.
1: Porcelana.
2: Sí, la muñequita porcelana. Tú dejabas caer una cosa de esa muchacha.
0: Se desbarataba ahí mismo.
2: Tocando las otras se desbarataba. Sí, se le caía ni con un bracito. Si tú la tocabas un bracito, le caía. Sí. Una pela de una vez.
1: No, yo la pegaba de una vez.
0: La vitrina, mano, señor. Hello, buenas. Hola.
14: Buen día, terapia, buen día. Bueno, con respecto, yo voy a decir dos cosas. Con respecto a los lugares donde se guardaban cosas en mi casa. Bueno, en el estante, debajo de las muñecas de porcelana, todos los viejos guardaban ahí papel importante y dinero incluso. Y lo otro es que estuvimos visitando aquí en Boston el fin de semana el Museo del Niño. Y lo que yo más rápido me encontré fue una gripe que nos dio a todito. Parece que esos niños estaban...
0: Los niños estaban...
14: Ya tú sabes.
0: Ahora vaya y visite el Museo de la Sopa, que está cerca de ahí. En el restaurante más cercano. Para que te arregle. Señores, bueno, feliz lunes, día del museo. Así que usted sabe, mucha diversión, información y locura en la terapia.
1: De la mañana.
0: ¡Sube!

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6: Se están muriendo, Rulay, lo están enterrando, eso es que la mente no la están despejando.

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1: That's right, baby. Gracias por la sintonía. Son las 6:37 de la mañana de este lunes. Aquí estamos ready para la diversión, información y más. Yo era increíble, pero cierto, aquí en el en nuestra área, la ciudad, en el estado de Massachusetts, un video se ha difundido a través de las redes donde una empleada de una tienda de comida rápida, empleada de McDonald's, estaba manipulando papas fritas de manera inadecuada antes de servirlas. Según información confirmada por las autoridades locales y los propietarios de la franquicia, el hecho tuvo lugar en el local de East Main Street. Esto fue en Southbridge. Tras la rápida difusión del material, o sea, del video, las dos trabajadoras involucradas en las imágenes fueron despedidas de inmediato, supuestamente, por incumplir los protocolos de seguridad alimentaria. Según la policía de Southbridge y la Junta de Salud del área, iniciaron una investigación para determinar si las papas contaminadas llegaron a ser entregadas a los clientes. Para que tengan una idea de lo que le hablo, estas jóvenes salieron en este video metiéndose las papas en la boca, baboseándolas y luego la estaban sirviendo para los clientes o para algún cliente específico. Esto fue en Southbridge.
2: Por eso es que yo no voy a nada de esos J a comprar.
1: Ey, pero nada, escucha mira. Algo. Esto es una mala fama para la franquicia completa, para la marca. Uh-huh. Más que todo para la marca. Pero recuerda que cada tienda de estos restaurantes es independiente. No necesariamente pertenece a la marca, sino que tú alquilas o rentas una franquicia, abres una tienda y tú tienes un McDonald's. Pero sí, no tiene que ver directamente con la marca en general, de que todas las tiendas son iguales.
3: Sí, pero ya en general afecta porque afecta tiene ya el nombre el que está...
2: Ahora, si yo fuera la competencia, este es el momento para...
1: Dios mío.
2: Para yo
1: decir,
2: mira, aquí no te escupimos tus papas.
1: Hey, ¿verdad? 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
2: Le estamos dando idea de gratis, ¿ok?
1: Atención, ChatGPT. No, pero mira, dice que aunque la inspección sanitaria realizada al establecimiento no detectó irregularidades, las autoridades continúan evaluando el caso para establecer si corresponde presentar cargos por la manipulación de alimentos. Hasta ahora no se ha reportado arrestos ni ningún tipo de enfermedad relacionada con el incidente. Y el suceso, pues, se ha reavivado un debate donde los estándares de higiene en la industria de la comida rápida, pues, se ponen en duda. Y es lo que Carlos se refería.
3: Sí.
1: ¿Crees que los restaurantes de comida rápida deberían implementar cámaras adicionales en las áreas de preparación para evitar este tipo de situaciones?
3: Sí. Mira, yo creo que sí, porque inclusive hay restaurantes que supuestamente yo no lo he visto, que cuando un cliente le reclama por algo, por el servicio, por la comida que le han dicho, cuando van a llevarle la comida, de que se le escupen antes de llevarla nuevamente. Y eso es asqueroso. Hay que tener cuidado donde uno come.
1: Se ha reportado mucho. A mí me han llamado muchas personas de diferentes lugares hablándome de eso. Y yo por proteger el comercio no lo he hablado.
2: Yo he escuchado de algunos restaurantes que hacen que cuando tú pides algo, ¿verdad? Uh-huh. Y tú dices, mira, eso no fue lo que yo pedí. Ellos te lo llevan para atrás, te lo cambian por lo que tú supuestamente pediste. Y ahí es que te lo escupen. Pero... tú sabes que a mí me ha pasado eso de que yo cambio, por ejemplo, no, mira, no fue eso lo que yo pedí. Yo lo que agarro es que cuando me traen el plato lo reviso por todos lados.
1: Ahí mismo.
2: A ver, no, claro, adelante de la mesera del mesero. Sí. Claro,
3: sí, pero algo es que así. Tú, pero tú no te vas a dar cuenta si le echaron saliva o no.
1: No, porque claro, yo entiendo lo que Carlos dice. A veces la molestia viene después que ya tú te vas y tú recibiste tu orden así, no la revisaste en el lugar. Sí. La molestia viene ya cuando tú tienes que rehacer la orden porque algo no estuvo y tú no te diste cuenta.
3: Mira, una vez fuimos con la muchacha que vive en casa, la muchachita Madeline, y otro amigo mío, éramos los tres morenos, y fuimos a un restaurante de gringo, y nosotros pedimos una cena, o sea, aparte de que nos dejaron para último, y llegaba gente y lo atendían, y nosotros éramos los únicos morenos ahí, llegaban gente y lo atendía, el muchacho con el que nosotros andábamos y su lío. y inclusive llamó el gerente y nos tuvieron que reponer la comida porque ni siquiera nos habían dado la comida que nosotros pedimos. Pedimos algo, ellos pidieron algo con camarones, no le llegó los camarones, a mí no me llegó, no recuerdo qué era, que me faltaba también en mi plato, y él reclamó eso. Y después de que nos dieron, no nos cobraron y nos dieron una comida extra para llevar, y yo dudé en esa comida, yo no me la comí.
1: No. Porque yo no sé qué para comprobar si estaba dañada.
2: Mira, ay, no, y es fácil. Te voy a decir algo. Yo prefiero mejor hacer algo, lo que sea, en mi casa. Yo sí, a mí me gusta salir, y a mí si voy a un restaurante o algo, pero yo tengo mucho cuidado con el restaurante que voy. Mira,
1: le voy a hacer dos llamados. Atención a los que trabajan en restaurante. Esto es ya de manera directa a ustedes. Hay clientes azarosos, sí, los hay.
2: Sí.
1: Necio.
2: Lo sabemos.
1: Necio. Que tú le lleves una Coca-Cola y le dices, está caliente, sabiendo que quiere que te le eche más frío. Sí, lo hay. Pero si usted está aborrecido del lugar en el que usted está, váyase, renuncie, sea responsable y no haga daño. Porque no solamente usted le hace daño a un restaurante, le hace daño a muchas familias que dependen quizás de ese trabajo. Uh-huh. Y también de la reputación que ese lugar y muchos otros también necesitan tener para que la gente pueda seguir consumiendo y siga generando ingresos. Si usted no está conforme ni está cómodo en el lugar que usted está, no vaya, deje eso y busque otra vaina. Para hacer estupideces como esa, donde te vas a buscar un problema legal, porque está grabado, te van a subir en las redes, tú vas a hacer el hazme reír de todo el mundo. Uh-huh. Aparte de eso, estás dañando la reputación de una empresa que quizás a la persona que la puso le costó mucho.
3: Claro.
1: Y tú se la acabas de tirar por el suelo.
3: Déjalo,
1: búscate otra vaina, ponte a hacer Uber, pon tu trabajo, pon tu tienda. Pero no vaya a hacerle daño a un negocio que a lo mejor no te da lo que tú quieres. Bueno, la felicidad no es constante.
3: Pero te está dando trabajo, entonces no, valora eso.
1: Si tú aceptaste eso, eso es lo que tú tienes que hacer. Si no te sientes cómodo, vete de ahí, pero no hagas estupideces. Que vas a dañar muchas cosas.
2: No dañe a un restaurante que es como tú dices, Jota, que una persona, mira, ahora mismo una franquicia como esa, la que mencionaste, McDonald's, está básicamente está entre los de $500,000 en adelante para allá arriba.
3: No, eso, si hablo eso, que era 1,000,000.
2: Sí, para solicitarla.
1: Eso, ah, okay. Y va a subir más.
2: Y va, ajá.
1: Por esos tipos de cosas, los estándares de regulación te van a aumentar porque ellos están buscando gente que de verdad vaya a cuidar la marca.
2: Sí, claro. Entonces imagínate tú una persona que haga un esfuerzo por buscar ese dinero, ya sea un préstamo del banco, y que venga un individuo anormal a dañarle su negocio, loco, así.
1: Quizás por una riña con un cliente.
2: Sí.
1: Que muchas veces pasa eso. Te dio para ese cliente porque el cliente te habló mal o lo que sea. Tú estabas aburrido y le quieres hacer una maldad al cliente. Pero la maldad se la está haciendo el restaurante.
2: Sí, claro.
1: No, es el negocio.
3: Y hay otra cosa, chicos, que la cantidad de enfermedades que se transmiten a través de la boca es mucha. Entonces tú estás jugando también con la salud de los clientes de ese lugar. Es peligroso y uno tiene que tener cuidado también.
1: Buenos días. Hello, buenas.
4: Con cámara no se va a resolver nada. O sea, sí, pero tú tienes que tener una persona que específicamente eso, para calidad, control de calidad en cada restaurante, que se encargue de la higiene de la comida cuando se esté preparando y cuando vaya a salir, para que se evite ese tipo de casos. Porque yo he visto unos videos, mano, que si yo empiezo a mencionar ahora no termino, mano.
1: Hello.
5: Yo tengo un caso donde yo trabajo. Yo soy manager de un departamento en un prestigioso supermercado. Y realmente en el área de cocina, que yo estoy en el área de charcutería, que es donde preparamos pollo, yo tengo el pollo de 8 piezas en especial esta semana. Y esa
1: promoción.
5: Persona se lo hace de 4. Yo le digo, mira, el que está en especial de 8, vamos a hacer de 8 y menos de 4. No, ella no hace el de 8 porque está en especial, porque de 9 pesos está a 6 y la gente de una vez se lo lleva para no cocinar más, porque mientras más rápido se va, ella tiene que cocinar más. Y no le es una persona que no le gusta como que el departamento suba el inventario de buena venta. Sabroso,
1: desgraciado.
2: Nada más le faltó decir, estamos ubicados.
1: Hay gente así que hace daño en los negocios, que no le gusta el trabajo, que está harto y hastiado, entonces prefiere hacer daño a irse.
2: Claro. Mira, tú hiciste un llamado a la gente que trabajan en eso, Jota, pero yo también me gustaría hacerle un llamado a los dueños. A los dueños, a los que invierten en negocios como este.
1: Mira, cuidado.
2: No hay un negocio que gane, que genere más dinero, y lo dijiste tú el viernes pasado, que genere más dinero que estos de comida rápida. Entonces, pague bien.
1: Pero la marca, no lo
2: la marca, sí. La marca, sí, pero pague, digo yo que pague bien.
3: Claro. Que le pague bien a los empleados.
2: A los empleados. Por ejemplo, usted agarra a alguien que lo hizo supervisor, lo hizo manager de su sucursal. Páguele bien para que estén atentos a lo que está pasando.
3: Y la mayoría también no pagan bien.

0: que venga a aplicar pandemia.
1: No.
0: Tú viniste porque estaba buscando trabajo. Yo te lo di. Yo te puedo pagar a 15 pesos la hora. Tú aceptaste eso. Ahora tú vas a ver en la entrevista todas tus funciones y tú decides si lo coges o no. Pero si lo vas a coger, seas responsable. Porque a lo mejor tú no lo necesitas. Y te pone a hacer todas estas barbaridades que hace mucha gente, que escupir comida, tirar comida en el piso y después servírsela a un cliente para matarle, qué sé yo, con un germen, una bacteria y una vaina. Pero está haciendo daño a un restaurante. Si tú no necesitas ese trabajo, vete, que a lo mejor una gente necesitada sí lo quiere. Y porque tú estás ahí haciendo estupideces, una persona que de verdad necesita el trabajo no lo puede adquirir. Porque no hay espacio, no hay vacante. Váyase.
2: Y si no está ahí porque trabajo. Quiere estar ahí, porque si no ruede.
0: Hay una palabra que una vez yo le dije a una persona, dije, el lugar de trabajo no es el responsable de las cosas malas que te pasen en él.
2: No.
0: Porque tú te vas de ese lugar y ese lugar va a seguir trabajando igualito, contigo sin ti, van a venir otras personas a ocupar ese espacio. Sí. Si tú tienes algo personal con una persona, es con la persona, no con el lugar de trabajo. Porque ¿qué te hace cuatro paredes a ti? Nada, ¿verdad? No. Tú discutes con cliente, el problema es con el cliente. No, tú discutes con un manager, el problema es con un manager. Sí. Pero el lugar de trabajo, respételo.
1: Claro, ¿verdad?
0: Si usted no está conforme, váyase. Ruel. No haga eso. Se va a buscar un problema legal y va a dañar un negocio que mucha gente depende de él.
2: Pero aparte daña también su propia reputación, porque hay una cosa que acá en Massachusetts, por ejemplo, la mayoría de las agencias de empleo se comunican. Entonces, si usted se porta mal en un trabajo, lamentablemente le va a ir mal en los demás o le va a costar conseguir trabajo.
1: No solamente eso, Lupita. También acuérdate que esto se descubrió porque lo grabaron.
2: Sí.
1: Los videos sí se hacen virales. Entonces, te ven a ti en un video haciendo una barbaridad como esta y no te van a contratar ningún restaurante.
2: No, iba aquí con...
0: Mira, el mínimo para los tipos de restaurantes de 15 a 19, 25 la hora. Uh-huh. Ese es el promedio que está. Si usted quiere 20, pues trabaje para 20, pero al paso todo se logra.
3: Hello. Carlos, se me olvidaba. Ay. Si lo lleva con papa, la papa de 4 pesos te salen en 2. Estamos buscando en la madre de Cristo.
0: Pero y esa promoción, man.
2: ¡Qué bárbaro!
0: Va a dar una muestra para ver qué tan bueno es, porque ya, ¿verdad?
1: Abusador.
0: Hasta yo quiero saber, dice Cardi B.
1: Tú eres duro.
0: A partir de mayo de este año, 2026, el pago promedio para los trabajadores aquí en Massachusetts, o sea, el pago del Estado, está aproximadamente entre 16.87 a 18.5 la hora. O sea, en mayo subió.
2: Ahora ya.
0: ¿So sube o subió? ¿Cuándo? ¿Qué día de mayo? No dice el día, pero ahora en mayo. Eso sube a 16, de 15 a 16, un peso y pico.
2: Sí, está bueno. Está
1: bueno. Por eso es que yo veo que la gran mayoría de... Y lo vi, tú sabes, llevando delivery y cosas. Vi que una persona está en una marca. Y después al otro día la veo yo en otra marca. O sea, tienen dos trabajos de lo mismo, pero es para poderse es buscar, para poder claro. hacer rejuego.
0: A eso que se le llama una persona enmarcada.
1: Sí.
0: Ah, mira, me mandaron aquí en Wister los trabajos como de comida rápida. Ajá. Está cerca de 17.41, supuestamente. En Boston está 17.94. Cambridge 18.74. Está duro.
2: Yo trabajé en Chick-fil-A hace un tiempo y la cobraba 16 algo.
0: Oye, pues tiene que estar algo más alto, ¿no?
2: Sí, tiene que estar más alto. Puede ser como.
0: Sí, sí, porque ellos lo suben. Según el Estado suben los rates de hora. Ellos están supuestos a subirlo también. Ellos lo suben. Ahora, el aumento mayormente también se refleja mucho más rápido y mejor en los empleados nuevos que los actuales.
2: Sí, ¿verdad? Claro, porque los nuevos entran ya con el nuevo salario.
0: Para los nuevos hay que hacer un reajuste, entonces eso como que lo aguantan un poquito más.
1: Uh-huh. Que muchas veces no se lo hacen el reajuste, Jota.
0: Ay, hay plato que no. Ay, sí.
2: Este sí lo grito.
4: Buenos días, Cibao.
0: Cibao de Boston.
4: Oye, a estas dos mujeres, Dios que me perdone, pudieron meterla presa por 2 años, 3, y darle papa por los 2 años. Pudieron hacerle eso.
0: Para recordarle por qué están ahí.
1: No, y que se le ocupan, que se le ocupan
0: no,
1: también.
0: No, no,
2: claro.
0: No.
2: Tampoco así.
0: Es asqueroso, ¿sabes?
2: Ay, sí, eso es puerco.
0: Eso que ustedes mencionaban ahorita, de que hay gente que le ha contado de que supuestamente cuando van y se quejan por algún mal servicio, pues tú tienes miedo de coger la comida para atrás. Me ha pasado.
2: A mí me han contado gente que trabaja en el restaurante, que ellos lo han hecho, y eso es feo.
0: Yo lo que hago es que si veo que me falta algo, sigo derecho, no conmigo. Yo, por una papa yo no me voy a discutir con la gente, a dañarme mi día.
1: ¿Para qué?
0: Por una papa.

0: papá. No, hombre, no,
1: déjalo y seguí.
0: No, porque... Ok, pediste, vamos a poner una orden de papa, una hamburguesa, una vaina de pollito y una Coca-Cola. Y te falta la papa. ¿Tú te vas a devolver a pelear por una papa frita?
2: Imposible. No. ¿Para qué?
0: Por favor, señores. A veces
1: sí, pero hay
0: que
1: gente
0: evitar.
1: Que lo hace.
0: Sí, hay gente que lo hace y entiendo que fue un mal servicio, pero es mejor tú te metes, haces tu rey, le pones tu review negativo a la tienda.
1: Y no vuelve por ahí si no quiere.
0: No coja pique, porque tú te pones a discutir con un empleado que va a decir, sí, yo te la puse, y tú que no, que no me la pusiste. Mira la factura, yo te la puse, no, no te la puse. Y yo voy a pelear por una papa frita.
2: Una papa, un dólar.
0: Pero tú estás loco.
1: Qué mal tiempo 50, que se pierde, que lo que va a lograr. Porque...
0: Y volver a hacer fila otra vez para pelear por una papa.
1: No, olvídate.
0: Pero tú estás loco.
2: Es una pérdida de tiempo.
0: La cosa está muy complicada para pelear por una papa frita. Sí, hombre, no. Que te la van a escupir.
1: Ay, no, peor.
0: Mira, aquí está Lidia mandando fotos de su papa frita.
1: De su papa frita.
0: Con hamburguesa.
1: Ay, qué rica se ve.
0: Y una Stella Artois. Riquísima. Ponle una República al lado ahí. La tuya. No, digo la mía. Buenos días, hello.
3: Hello, buenos días.
1: Buenos días.
3: Mira, se habla el lobo de este lado.
0: Dale con todo el lobo.
3: Oye, el otro día tuve yo en un McDonald's aquí en la Massachusetts Avenue.
0: Ajá.
3: Y ahí habían dos mujeres peleando por estupidez, una manager y una cliente, y que porque le pegó el cuerno con el marido.
0: ¿Qué?
1: Es una estupidez, bárbaro.
0: Ay, diablo, eso sí se ve épico.
1: Tremenda estupidez.
2: Ey, pero mira, si usted siente que a su marido le está pegando cuerno con alguna supervisora de alguna comida rápida, no vaya por ahí.
0: No vaya por ahí. Eso no, lo hablamos una vez.
1: Es una vergüenza, la verdad.
0: ¿Recuerda la tipa que fue al banco?
1: Al banco.
2: Oh, sí.
0: La señora que fue a reclamarle a la empleada que estaba acostándose con su marido. Eso no está. No,
1: pero ahí se rebaja la que va a reclamar.
0: Claro.
1: Porque no se está dando el verdadero valor.
0: No, y nunca reclamen el lugar de trabajo de la, y menos del amante.
1: No, pero tampoco tiene que ir a reclamarle amante.
0: Oye,
1: al marido.
0: El que pelea tiene que saber con quién pelea y dónde y cuándo.
1: Sí.
0: Uh-huh. Porque fácilmente esa pelea te va a caer a ti en contra.
2: Claro. Uh-huh.
0: Tú no puedes ir al lugar de trabajo de un amante a pelear por tu marido, donde tú no sabes si tú el que trabaja ahí es pana full del amante. Uh-huh. Te van a dar. Además que tú quedas como una loca.
1: Exactamente, eso de estar que peleando ya por hombre, por mujer, eso no va. Si usted ve que no resuelve, suelte eso y siga,
0: loca vieja.
1: Siga
2: ahora, si usted va a algún lugar,
0: la,
2: es un consejo, Jota. Si usted va a discutir algún lugar de trabajo de alguna persona y usted ve que esa persona se queda callada y no le contesta y usted le está hablando mal, No siga molestando.
1: Ahí hay
2: que
1: problema.
2: Esa gente que se quedan calladas son las que dan la trompa más grande y más fuerte.
0: Hey.
2: La trompa más dura ya la dan esa gente, de verdad.
0: Lo calladito. ¿Te ha pasado?
2: Píleme.
0: Buenos días.
4: Van a bocear. Es una ladrona o es un ladrón y te van a caer entre todo, compadre. Mire, te van a dar una salsa, mira, que ni la de tomate, compadre.
0: No, eso es un desclase, eso no está. Además, recuerde que a usted le corresponde pelearle a su pareja,
1: claro,
0: no a la amante.
1: No a la otra persona.
0: Porque a lo mejor la amante también fue engañada igual que usted. Entonces,
1: que mayormente es así.
0: Piense en los sentimientos de esa dama que le está haciendo un favor de contentarle a su marido cuando él está aburrido en su casa.
2: Y en este
0: ingrata.
2: Caso...
0: Malagradecida.
2: Es verdad. Mira, Jota.
0: No se hace.
2: Y en este caso.
0: ¿Qué pasó?
2: Usted no tiene que pelearle a la papa, es al cliente.
0: Es al cliente.
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0: Vega te quiere, mamá.
1: Yo también. I love you too.
2: Ah. Tienes que manejar bien tus palabras, Jota, porque tú dices que te vieron en la Mega llorando por un hombre que no vale un centavo. Aquí en la Mega nada más hay dos hombres.
1: Yo no hablaba de gente que trabaja aquí.
2: Ah, ok.
1: Pero no. Tú sabes que antes la persona despechada llamaban a la radio a pedir canciones, a mandar saludos.
2: Ah,
1: póngale esta canción a Julia, que Pedro la ama, que ella es el amor de mi vida. Y le ponían una canción así despechada, y vale.
2: Ah, bueno,
1: ahora tú sabes. Y ahí venía, entonces, ahora con la nota de voz, pues se hace más dinámico, porque ahora tú mandas tu propia nota y el locutor no tiene que decir nada.
2: Claro.
1: Manda la nota de voz. ¡Oh, Julia! ¡Que yo fallé! ¡Te amo, mami!
2: ¡Está malvada!
1: Sí, sí. Bájale de ella. ¡Ey! Saludos a la gente que está en el WhatsApp 978-400-9653. También a través de la línea directa 774-420-2028. Está comprobado, según la vida, ninguna universidad ni ningún estudio científico lo ha demostrado, pero la vida sí. Que si usted tiene su pareja y usted le va a financiar algún curso para que ella aprenda a hacer algo importante, usted tiene que aprender también a hacer algo importante.
2: ¿Eso es verdad?
1: ¿Por qué? Totalmente. Porque si ella se graduó de algo importante y usted no hizo ni siquiera un curso para aprender a sancochar un huevo,
3: ¿y es para afuera que va?
1: Se va a ver usted chiquito. Es el caso de una persona que aparentemente le pagó unos estudios a su esposa para terminar su carrera universitaria. ¿Qué pasó? En el transcurso de los estudios, aparentemente algún compañerito le terminó agradando por su inteligencia y por lo que su desempeño que estaba realizando en las clases. Y luego de que terminó, le dijo a su esposo: tú y yo no podemos seguir juntos porque tú no simbolizas nada más en mi vida.
3: Totalmente de acuerdo.
2: Mira, eso tiene mucha razón. Tú tienes mucha razón con eso que tú dices, porque pasa, y yo he visto que ha pasado en pareja que yo conozco.
1: ¿Cómo?
2: Que el muchacho, por ejemplo, yo tengo él es básicamente como primo político mío, allá en Dominicana. Él es barbero y él le pagó la carrera completa a su mujer.
1: Uh-huh.
2: La mujer se gradúa de ingeniera.
1: Ya tú sabes, ingeniera, licenciada vaina.
2: Sí. Y después, óyeme, no pasaron, Jota, 6 meses que ya consiguió trabajo y todo, cuando ya le dijo de que tú no me representas.
1: Tú lo quieres un barberito.
2: Sí, tú no me representas. Yo no puedo estar contigo. Sí. Y se dejaron. Entonces, ahí es que yo digo que si usted, por ejemplo, le va a pagar, vamos a poner un ejemplo en este caso, que él es barbero.
1: Ajá.
2: Si usted le va a pagar, no hay una carrera que deje más en donde quiera que usted esté que la barbería.
3: Claro.
2: Si usted le va a pagar la carrera a su mujer, trate de ir, mientras ella se va estudiando para graduarse, trate de ir poniendo otras barberías o whatever, otro negocio.
1: Es que no es el negocio.
2: No, pero equivocado. No, pero oye, ¿dónde voy?
1: Ajá, ¿dónde tú vas?
2: ¿Por qué yo digo esto? Porque los estudios no es para todo el mundo, Jota.
3: ¿Quién dijo que no es para todo el mundo?
2: Hay gente que no le gusta estudiar.
1: Eso es otra cosa, pero los estudios son para todo el mundo.
2: Pero hay gente que prefieren, por ejemplo, poner su negocio y no estudiar.
1: Es que no se trata del negocio.
2: Ajá.
1: Se trata del título universitario.
3: De la educación.
1: De lo que tú tienes que te representa. ¿Qué la representa a ella? Que ella se graduó, tiene su anillo, tiene su diploma, se siente grande porque ahora es una licenciada en algo. Y él lo que aprendió fue a recortar gente. Para ella eso no es un trabajo digno porque no tiene un título, que aprendió algo universitario.
2: Okay, ¿y de qué te sirve a ti tú tener un título y empleártele a otra persona?
1: Es que no. Mira, importa eso.
3: Eso no tiene que ver, Carlos.
2: Importa mucho.
1: No, Carlos, no.
2: ¿Me puedes hablar?
3: Claro.
1: Ahora tiene que guardar su brazo donde le ve un pecozón.
3: Le parto la cara. Mira, yo conozco un caso de un familiar, de una familia mía.
1: Perdóname, Lupita, por el amor de Dios, no llamen por WhatsApp.
3: Sí.
1: No llamen por WhatsApp.
3: Eso nunca lo escuché.
1: Llame al 774-420-2028. Usted sabe, tenemos 3 años en este relajo, mano.
3: Mira, mi prima se hizo licenciada en varias cosas.
2: Uh-huh.
3: El marido, militar, pero un militar que no tiene ningún conocimiento ni estudio, que no avanzó dentro de la institución.
1: Sí.
3: Ella se hizo licenciada, pero cuando iban a las reuniones, El Azou salía con un disparate o de cierto no es para mí, esta gente privan en fin. Entonces, si usted va a, y eso, ella pagó su carrera, no la pagó él. Lamentablemente eso paró en el divorcio. ¿Por qué? Porque él no se alineaba donde quiera que llegaba. El tipo no se alineaba y prefería muchas veces quedarse en el auto esperando porque él no se sentía cómodo en ese ambiente. Entonces, si usted, su esposa está estudiando, póngase usted a hacer algo, a aprender algo, porque al final eso va a ser una ruptura.
1: Atención,
3: pero es por la educación, no por el
1: voy
3: trabajo.
1: Voy para la línea. Esposo que le paga carreras universitarias o estudios de cursos a su esposa, tiene que aprender a hacer algo basado casi lo mismo en algo igual, o no es necesario. 774-420-2028. Hello, buenas.
0: Buenos días, ¿cómo amanecieron mi gente?
1: Buenos días,
0: Nancy. Ese tema me gusta mucho que te tienen ahí debatiendo.
1: ¿Cómo va a ser?
0: Ese tema es
1: muy bueno.
0: Muy secular, es un ejemplo 100% verdad y verdad y no verdad.
1: Okay.
0: Porque hay personas que pueden ser lo más profesional que sean, profesional, pero entonces carecen como de ese sentimiento que se llama como honestidad y presencia y amor, porque hay gente que puede tener como esa carrera y ese título y como que no lo representa nada. Uh-huh. Porque hay gente que no son profesionales y han podido sobrevivir y como sobrellevar no ser profesional.
1: Sí.
0: Ahora, lo explico bien. En mi familia había así ese desbalance. Un familiar mío era profesional y la esposa no era profesional.
3: Ajá. Ayúdame. Entonces, si me sale esta tristeza.
0: La esposa hizo un curso, fue técnico. Y el familiar mío hizo por la universidad, graduado y todo, matricular y todo. Entonces, ¿a dónde le llevó esto?
1: No sabemos.
0: La esposa se puso tan fluida y como que Dios la bendició tanto, que tiene varios salones de belleza hoy en diferentes estados.
1: Ahí está, Nancy, sí, la mayor caballero.
0: Nada más se quedó siendo profesional. No,
1: gracias, Nancy. Volvemos en diciembre contigo. Tres doritos después. Buenos días.
4: Y al otro día.
1: Buenas,
4: ¿cómo están? Buenos días.
1: Sueltos.
4: Ese tema depende, tú sabes, eso depende de la familia, depende de la monotonía. Y yo creo que el hombre, Carlito, no sé si tú me reconoces la voz, pero cuando nosotros trabajábamos en Asunción no era fácil, ¿verdad?
2: Jesús.
1: Pero
4: tú me entiendes, son decisiones que uno tiene, sí, mucho gusto. Son decisiones que uno tiene que tomar, a veces son buenas, a veces son malas, pero para adelante.
2: Claro, ¿verdad?
3: Totalmente.
1: Eso tiene un delay. ¿Qué es lo que con Jesús?
2: No, Jesús es de lo mío, hermano mío.
1: ¿Tú eres hermano de Jesús?
2: Sí.
1: ¿Pero Jesús es que es el Jesús?
2: No.
1: Ah, ok.
3: No, otro Jesús.
1: Hello, buena.
5: Sí, buenos días. Jota,
1: hey.
5: Explícale bien el tema a la audiencia para que haya muchas personas que no llamen a estar hablando cosas que no entienden. Me imagino que el tema es que si tú luego de ayudar a tu pareja a hacerse profesional y tú no avanzar a una carrera igual, tú no la representas o ella no te representa a ti.
3: Exacto. Sí.
5: Hay personas que ayudan a una pareja que se hagan profesionales, pero es cierto, se quedan atrás, pero hay otras personas que sí representan a un profesional, aunque no tenga el mismo nivel educativo que tú, pero sí se ha adaptado a tu estilo de vida, a lo que tú has aprendido, a lo que tú estudiaste, y sí pueden convivir.
3: Sí.
1: Básicamente que si tú ayudas a tu pareja a subir el nivel y tú te quedas en el mismo nivel, tú estás muy atrás. Es más, sin darte cuenta, esa relación terminó y Tamar está esperando que ella se dé cuenta.
2: Ahora, yo te voy a decir una cosa. La gente, las mujeres y hombres también, Jota, porque no nos vamos a quedar atrás. se ha visto pareja de que mujeres le pagan la carrera al hombre y después el hombre también la deja. Se ha visto.
1: Es que el hombre, es que fue eso doble vía, loco.
2: Sí, por eso.
1: Porque que aquí lo que estamos hablando es que la pareja que está pagando o subsidiando la carrera del otro, muchas veces no está haciendo nada por igualar ese nivel.
3: Para preparar.
1: Se queda atrás. Entonces, yo avanzo al siguiente por un estudio, por una carrera, pero ya yo te estoy viendo a ti que te quedaste allá atrás. Ahora tengo que acarrear contigo. Y yo no estoy en ese plan, porque mi plan está en otra visión.
2: Pero es que la mujer o el hombre que piense así, Jota, o que haga algo así.
1: La mayoría.
2: Es una locura. Y son gente que no, que desde el principio no estaban interesados en ti. Porque yo
3: estaba eso no tiene que ver, Carlos.
2: Pero,
1: permiso, déjame explicarme. Los planes cambiaron en el transcurso de la carrera. Sí.
2: Pero Jota, si te deja es porque no estaba enamorada o enamorado. Jota, llévate de mí.
1: No, Carlos, lo que pasa es que en el transcurso del aprendizaje de esa carrera o determinación de esa carrera pasan muchos factores. Entre ellos, conoció una persona que a lo mejor representa un nivel más alto del que ella tenía. O dos, los planes de superación. Cuando tú miraste para atrás y viste a fulanito allá atrás, dices, no, espérate, yo no me voy a volver para ahí.
3: No es lo que
2: pero, el asunto,
1: vamos a seguir avanzando.
2: El asunto es que cuando tú mires para atrás y que tú veas a fulanito allá atrás, tú dices, bueno, ese fue el que me pagó la carrera.
1: No
2: ¿tú
1: importa,
2: me
1: entiendes lo que te pero fulanito
3: no,
1: se quedó.
3: No se piensa
1: fulanito
3: eso.
1: Se quedó sentado mirando cómo tú avanzas y él no va al nivel tuyo.
2: Pero ¿por qué no
1: nos
2: vamos?
1: Par.
2: Pero ¿por qué no nos vamos entonces a la opción de que, ok,
1: a devolverte a buscarlo?
2: No, escucha, te quedaste atrás, mi amor, no estudiaste nada, pero mira. Vamos a estudiar algo, ven. Y
3: pero
2: apoyarlo
3: muchas veces
2: tú
3: no
2: ahora.
3: Quieren, muchas veces no quieren.
1: ¿Tú te vas a devolver a empujar ese carro quedado?
3: No, olvídese de eso, Carlos.
1: ¿Qué pasó?
2: ¿Tú estás de acuerdo con eso, Jota?
1: No,
2: dime.
1: No estoy de acuerdo, Carlos, pero estoy hablando como las personas que hacen eso.
2: Sí,
1: que
2: sí.
1: No se van a mirar para atrás, devolverse, donde vienen de un hoyo negro, que están avanzando y están viendo una amalgama mundo, de opciones. Sí. Y tú te vas a devolver a buscar a esa persona que decidió quedarse atrás, que no quiso avanzar al nivel tuyo. O a la par, aunque fueran otra cosa diferente.
3: Sí.
1: Pero si yo te estoy pagando una carrera a ti para que tú te hagas profesional en informática, yo no puedo seguir nada más levantando.
3: Tengo que ponerme al nivel.
1: Recogiéndole basura al vecino. No, ¿qué pasó?
2: Ahora, ok, está bien. Ponte tú el caso, este caso, de que el hombre le pagó la carrera a la mujer, ¿verdad que sí? Uh-huh. O la mujer viceversa, la mujer al hombre. Pero si ella o él dejaba de trabajar para ponerse a estudiar también, ¿quién le iba a pagar la carrera? ¿Quién iba a pagar la carrera?
1: Eso no importa.
2: Ah, bueno.
3: Hay forma de prepararse, Carlos.
1: No importa. Está buscando excusa. Hello, buenas.
6: Hello, muchachones. ¿Cómo está todo?
7: Locos y sueltos.
6: Tacita de Loren de este lado.
2: Yo te conozco, Tacita. Tú eres de nosotros.
1: Buenos días, Tacita.
6: Oye, buen tema ese.
2: Sí.
1: Vamos al grano.
6: Yo tengo una prima que me dice a Pastillo ella. El esposo de ella le pagó la universidad y para que ustedes vean que no es todo como dicen ahí, que salen mal las mujeres, ¿no? Le pagó la universidad y todo. Y el día de hoy ella es profesional y vive con un profesor ahora.
1: ¡Claro ahí! ¡Claro ahí! El profesor le dio cotorra, le enseñó algunas cositas y ella dijo, no, el marido mío no es nadie, es un pedazo de hombre.
2: Pero entonces, pero ahí es que voy, que yo sé que muchos de los que nos están escuchando quisieran estar de acuerdo conmigo.
1: ¿Qué pasó?
2: Que usted mira para atrás, este no me representa, se quedó atrás, pero ahí mimito piensa de que ese que se quedó atrás fue el que te pagó la carrera, Jota, no me venga con
1: eso. Eso no importa.
2: Sí importa, no, sí importa.
1: Y si importara, lo que importa es para un agradecimiento. Gracias por ayudarme, cuídese.
2: Podeme mi cuarto, entonces.
1: ¿Qué cuarto de qué?
3: Sí, yo que sí. Le quite el título.
2: Yo sí. Y se lo rompo el título.
1: Si a eso vamos, los tigres estuvieran cobrando la cirugía que le hacen a las mujeres. ¿Tú no entiendes el punto, Carlos?
2: No, pero...
1: Es lo mismo.
2: Eso no pueden cobrar.
1: Es lo mismo.
2: Eso no pueden
1: cobrar. ¿Y qué tú me vas a cobrar a mí? Si tú inviertes tu dinero a mí en una carrera universitaria, ¿qué tú me vas a cobrar a mí?
3: Una inversión igual.
1: Fue en educación. Eso no es algo físico que tú me puedas quitar para atrás.
2: Jota. Eso que mandan a la mujer opera no pueden reclamar mucho.
1: Es lo mismo.
3: Carlos, despierta porque...
1: Es lo mismo. Hello, buenas.
8: Carlos, son pleitos perdidos que tú tienes.
1: Claro.
8: Lo que tienen que hacer, invierte en usted.
2: Sí.
8: Eso es lo que usted tiene que hacer. Invierte en usted y olvídese del resto. Usted no se quiso preparar, es su problema.
3: Es su problema.
8: Todo el mundo,
5: todo el que está hacia adelante se va a socializar con personas que están al nivel tuyo y nadie quiere mirar para atrás. Absolutamente, tú perdiste ese caso.
1: ¿Estás loco? Tú cogiendo lucha 3 años y cuando lograste ver la luz, oye, te va a devolver a buscar que esté en la oscuridad por decisión personal. Y no es que no lo ayude, tú puedes ayudar a tu pareja a salir adelante. Sí. Pero no te tú no te quedes estancado atrás.
3: O si no quiere avanzar,
1: avancen los dos.
3: Hazlo por ayudarle independientemente de lo que pase en el futuro. O sea,
1: no, porque ayúdala. Al final del día, el que ayuda a una pareja no está pensando en que esa persona le va a traicionar o se le va a ir después.
3: Sí, mayormente.
1: Pero uno no está pensando en eso, sino es que si tú vas a ayudarla a ella a avanzar, no te quedes sentado mirando cómo ella avanza. También dale tú para adelante. Hazte algo. Uh-huh. Si tú le estás pagando una carrera universitaria a ella para que aprenda a hacer peluquería o lo que sea, un salón, no te quedes tú lavando tuerca. También ponte a hacer algo, ponte a hacer, aunque sea un curso de inglés. Para cuando ella esté ready para su salón, tú le digas, espérate, tú me necesitas a mí porque tú no sabes inglés, yo sí. ¿Me entiendes lo que te digo? Sí. Es un complemento. No te quedes atrás mirando cómo ella avanza. Dale tú también por el otro lado. Ahí bueno, que está el truco.
3: Aparte, el agradecimiento no es para siempre.
1: Buenos días.
9: Buen día, muchachones.
1: Buenos días.
9: Ellos hay excepciones de mujeres, por lo menos si la mujer se porta bien, tú le metes mano para que eche para adelante, pero el 99% te dan la patada de que terminan.
1: Dios mío, gracias. El pueblo, buenos días.
10: Buen día.
3: Buenos días.
10: ¿Cómo estás? Este es un tema un poco complejo porque... ¿De qué vale, por ejemplo, tú tener tu casa, tu sala llena de todos los pergaminos y tú andas en la calle haciendo dolda y Uberí y pagando casa y andando a pie? Es un tema complejo que muchos se superan, pero hay otros que tú lo ves que andan conchando, por ejemplo.
3: Pero ese no es el tema.
1: No, pero tiene es parte del tema. Lo que pasa es, brother, es un porcentaje muy mínimo de las personas que estudian, se realizan y se quedan haciendo una vaina mínima. Porque tú también tienes que crear las oportunidades.
3: Por lo menos, si tú, estando aquí en Estados Unidos y vienes con título de otro país, aquí no te vale.
1: Pero ese no es el tema. El tema es que tú te realices aquí y te pongas a hacer algo aquí.
3: Ah, okay.
1: De en base a lo que tú estudiaste. Porque, vuelvo y repito, usted tiene que crear las oportunidades. Uh-huh. Porque si yo hubiese sido así, yo estuviera trabajando en un McDonald's hoy en día. Yo no me preparé para eso, pero fue el trabajo que a mí me inició aquí en este país.
11: Claro.
1: Uh-huh. Yo vine con mi carrera de locución desde Santo Domingo, claro. Pero aquí se me hizo difícil conseguir trabajo. ¿Qué yo hice? Empecé a moverme.
11: Uh-huh. ¿Cómo debe ser?
1: Para llegar donde yo quería.
11: ¿Cómo debe ser?
1: No se siente. Dice, ay, sí. No puedo porque yo lo que conseguí es trabajo en factoría. No, uh-huh. te quedaste ahí. Uh-huh.
3: Uh-huh. Si no te mueves.
1: Toca puerta.
3: Claro.
11: Hay que tocar puerta.
1: Toca puerta.
11: Para uno puede llegar.
1: Y sabe con quién tú hablas y con quién te juntas porque es otra cosa.
11: Claro.
1: Buenos días.
9: Y lo bueno es que tú le ayudas a que terminen un estudio y al final terminan trabajando en un bar por ahí.
1: ¡Ey! Cualquier parecido con la realidad
7: es pura coincidencia.
1: Buenos días. Hola.
12: Hola.
1: Buenos días.
12: Ese tema está muy bueno. Uh-huh. Pero primero yo le voy a hacer una pregunta a la señora que llamo, porque ando como en el limbo. ¿A dónde yo consigo ese libro? Porque estoy en Amazon, si se llama Anécdotas Familiares, Cuentos Familiares, para yo leer, que me gusta la lectura, mi doña.
1: ¿Cómo que se llama?
3: Nancy,
1: que recomienda el libro. Hello.
13: Dime, Jota, sobre el tema, Jota, yo contigo, loco.
1: Sí.
13: Porque ve, hay cosas que uno te, para superarse entre los dos tiene que trabajar, ¿verdad?
1: Ajá.
13: Pero que está mal que tú ayudes a la mujer no te ayuda a ti, se va con otro. Eso no está bien, porque tú me entiendes, pero para mí uno tiene que ayudarse entre los dos. Si yo te ayudo a ti, yo le doy a mí, paso una pareja, paso, nos casamos, dimos sí o no.
1: Sí.
13: Eso es lo que yo le decía, mamá.
1: Que siempre el plan es ese.
2: Ahora, claro. Hay mujeres que son inteligentes. Porque
1: todas,
2: mira,
1: son inteligentes.
2: Sí, porque mira, oye esto, en mi pueblo pasó una vez de un señor que le pagó su carrera a la muchacha. Ella se graduó de contabilidad, Jota. Y después parece como que habían un par de gente envenenándole la mente de que no, que ese hombre no te representa, que él no estudió, que él no es licenciado, que él no es nada. Y el tipo hizo así, ah, está bien, le están vendiendo la mente. Ven, que tú vas a trabajar para mí, le dijo a la tipa. La puso a llevarle la contabilidad del negocio de él. Y cuando la tipa vio que ahí en ese negocio entraban un millón y medio, dijo, ah, tú, ves, este me representa.
1: Hello, buena.
14: Buen día, terapia, ¿cómo amanecimos hoy?
1: Locos y sueltos.
14: Qué bueno. Jota, oye, Jota, mi opinión es la siguiente. Quien se va ahí, sea él, ella, ella, para no incluirlo de la comunidad, sí, se va ahí como quiera. Tú puedes ser Platón, Plutarco, el filósofo más grande. Y cuando ellos son malagradecidos o ellos malagradecidos, se van porque se van. Se pasen por ti.
3: Gracias.
1: Good morning, buenos días, terapia.
15: Buenos días, bendiciones para todos.
3: Amén. Bendiciones.
15: Hay un refrán que dice que a las mujeres del estudiante no se va a mover el profesional.
1: ¿Cómo fue? ¿Que la mujer qué?
15: La mujer del estudiante no es la mujer del profesional.
3: Muy sabio. Muy sabio.
2: No muy sabia, ¿no?
3: Muy no bruto. Muy sabio el.
1: Explícale, que lo entendió.
2: No, hombre, no.
3: Que si usted se prepara, lo mismo.
1: Ajá.
3: Que si usted se prepara, búsquese uno preparado, si no, vaya de ahí.
1: Eso fue lo que tú entendiste de lo que él dijo.
2: No.
3: Él no entendió
1: ¿qué
3: nada.
1: ¿Qué tú entendiste de lo que él dijo?
2: Yo no entendí nada.
1: Que la mujer del estudiante no es la mujer del profesional.
3: Del profesional.
1: Ajá. ¿Entendiste? Que sí, cuando la mujer que estudia se convierte en profesional, deja al estudiante botado y se busca,
2: sí, pero son
1: un
2: claro,
1: profesional igual que ella.
2: No, hombre, no.
3: Él no lo va a sacar, tú no lo vas a sacar de ahí.
1: Y si no se consigue un profesional como ella, se da al profesor.
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1: Lo estamos haciendo en vivo en tu radio en este lunes 18 de mayo. Son las 7:40 de la mañana. Gracias por escucharnos. ¡Ay, ay, ay! Los más locos y sueltos, la terapia de la mañana. Hablando de esas parejas que deciden ayudar, sea el hombre a la mujer o la mujer al hombre, para que su pareja pues avance en los estudios, ¿verdad? Que se haga un profesional siendo amo o ama de casa. Y luego de que esa persona se convierte en un profesional, a usted lo ve como una carga. Y ahí vienen los conflictos y te conviertes básicamente en un futuro ex. ¿Qué se hace en esos casos? ¿Ha vivido usted esa experiencia? ¿Ha escuchado alguna vez de este tipo de casos? Está comprobado, dicen por ahí, que las personas que ayudan a otros a avanzar se quedan atrás y lo botan.
2: ¿Eh? ¡Lo botan!
1: ¡Lo botan! ¿Por qué? ¿Por qué? ¿A qué se debe esto? ¿Qué es lo que pasa? ¿Cuál es el problema? ¡Hello!
3: Buen día, Mega. Esa señora que habló ahí, ahí no hubo tres doritos después, ahí hubo una semana después.
1: Venga, Nancy, tranquila. Analízate durante la pausa lo que estabas diciendo. Tú que estabas en contra de eso.
4: Lo analicé y sigo pensando lo mismo. Oh.
2: Yo te dije, ahí no lo vamos a sacar.
1: No, está cerrado hoy.
4: No.
1: Ey, eso pasa, Carlos.
4: Y no es cuestión de agradecimiento, sino de lógica, lo que te estoy diciendo. De que, ok, está bien. Ya tú no estás a mi nivel porque yo soy licenciado y tú me pagaste la carrera. Pero mira para atrás a cuando tú estabas estudiando, que tú, si tú eres licenciada, licenciado, si tú eres doctor, doctora, hoy en día es porque ese te pagó la carrera, mamá.
1: Buenos días.
5: Señores, buen día, buen día.
2: Buenos días.
5: Mira, eso es igual, es igualito cuando tú operas una mujer.
1: Malo ahí, Carlos.
5: Es lo mismo.
1: Explícale.
5: Pero cuando es diferente, pero cuando es el hombre que estudia, el hombre nunca deja a su mujer, sigue con su mujer.
1: Oh.
5: Pero es la mujer que estudia, siempre pasa el mismo sistema.
1: ¿Qué hay de cierto en eso, Lupita?
2: Mira, mayormente pasa, pero eso por lo que hablamos, porque ya cuando tú, a veces el mismo hombre no encaja dentro del grupo de amigos, nuevos amigos que tiene la esposa.
1: Ay.
2: De las reuniones que tiene la esposa de trabajo.
1: Intelectuales.
2: No encaja. Porque usted es un tipo que no se preparó, no sabe hablar, no sabe comportarse. Ay, entonces, Dios, lamentablemente, Dios, usted no va. Quédese en su caso, váyase de ahí.
1: Pero es cierto que la mujer mayormente es la que hace ese tipo de... ¿Qué?
2: Sí. Mayormente porque es que mayormente es la mujer que estudia y que el hombre le pague.
1: Uh-huh.
2: Porque muy pocas veces, aunque pasa, sea la mujer que pague los estudios del hombre.
1: Ey,
2: es muy pocas veces. Entonces,
1: a mí nunca me han pagado estudios.
2: No,
4: yo espero que en una de esas reuniones de licenciados e ingenieros que tú vayas, tú digas, yo soy licenciada porque me lo pagó mi ex.
2: Ex no se preparó.
1: Ah.
2: Entonces...
1: La mujer que sale adelante en los estudios, que se lo financia el hombre, lo ve bruto, loco. Porque que ella se está capacitando mentalmente. No, olvídate de la carrera. Imaginemos lo siguiente. Está cogiendo, vamos a suponer, un año de estudios.
4: Uh-huh.
1: En esos estudios, tú sabes la capacitación intelectual que esa mujer va adquiriendo. Y tú te quedaste aprendiendo que 2 más 2 son 4, pero tú no sabes cuántos son 2 por 2.
4: Pero gracias a ese 2 más 2 son 4.
1: Espérate. Tú, es que tú estás bruto.
2: Espérate,
1: bruto porque está predispuesto. Entonces, ella sigue capacitándose, aprende álgebra, una vaina que tú en tu vida jamás aprendiste. Ella se sigue capacitando y aprende historia, una vaina que tú no sabes en qué año fue que Cristóbal Colón descubrió América. Uh-huh. Ella se sigue capacitando y aprende a diseñar un edificio. Y tú lo que está para tú poner bombillo en tu casa, hay que pelear contigo.
4: Uh-huh.
1: Ya la tipa dice, no, espérate, sí, este no tipo es un problema porque no. Este hombre no está de nada, yo estoy ya a otro nivel. Totalmente. Entonces, lo que dice Lupita, metiéndolo a esa ecuación, el entorno de ella se convierte en estudiantes que están al mismo nivel y cada vez que ella tiene una situación, ellos son los que la aconsejan. Mira, yo creo que si tú haces esto y cambia esto y pone esto y dice, hey, pero este tipo me está enseñando cosas. Uh-huh. El mío no me ayuda en nada. Se quedó atrás. Ella tiene un complejo de la universidad, un trabajo que le pusieron para la casa y van de ti y su pareja y te dice, mi amor, mira, en la escuela me pusieron esta cosa y, bueno, mami, yo no sé esa vaina.
2: Al contrario, él no va a entender nada ya, de lo que ya ella
1: es. Eso subconsciente dice, yo no cuento con este hombre no. Porque él no sabe de esto.
4: Uh-huh. Por eso estoy de acuerdo con el oyente que llamó ahorita. Ajá. Póngase puteo, olvídese de eso. No le pague carrera a nadie.
1: Se fue en egoísmo ahora.
4: No, no es egoísmo. No le pague carrera a nadie. Es que la verdad, Jota.
1: Pero porque... qué más lindo, Carlos, que tú digas. Ay, que Carlos. Capacítese también.
2: No, es que él no entiende eso. Atrás. Como él no quiere estudiar, bruto.
1: Hey, soy yo como Vivi. Solo como bruto seco. Era buena.
5: Buena, de nuevo. Pero eso es disparate. Oye, lo que pasa, hay hombres que trabajan y ganan más, uno que gana más dinero en una universidad por haber estudiado. Uh-huh. Y son más inteligentes.
2: Sí, pero a nivel intelectual no se prepara.
4: Intelectual. Tú no vives en intelectualidad.
1: Ese es el problema, que usted no vive pensando en el bolsillo, en cuánto van a ganar. Estamos hablando aquí de la inteligencia, de cómo tu pareja te ve, no lo que tú te ganes.
4: O sea, que tú me vas a decir a mí que el que estudia medicina está estudiando medicina pensando de que en el bienestar del otro.
1: Sí.
4: En el bienestar de su bolsillo, no, que no, está no, pensando, no, Jota.
1: No, una cosa viene con la otra.
4: Uh-huh. No, hombre, no.
1: La ética de la medicina es para ayudar a los demás.
4: Uh-huh.
1: Que claro, te vas a lucrar de eso, por supuesto,
2: claro,
1: es un trabajo.
2: Es
1: un
2: trabajo.
1: Pero tu ética, tu primer paso es ayudar a los demás en ese tipo de estudios. La medicina, te he equivocado, Carlos, está pensando con el bolsillo.
4: No,
1: está pensando con el bolsillo. Buenos días.
5: Helo ahí, señores, helo ahí. Oye, Lupita, tú le pagaste la carrera.
1: Van siete veces.
5: Y viene y salta ella. Ah, pero él no se preparó. No paguen a nadie. Para que se quede a la cabaca, vive lejos, come a veces, pide fiao. Para que se queden los dos en el mismo nivel.
2: Prepárense, que eso es lo que tienen que hacer, por Dios.
1: Gracias. Hello.
6: Señores, buenos días. Respecto al tema, eso sucede porque la naturaleza de la mujer es hipérgama.
1: ¿Eh?
6: Hipergamia significa, para las personas que no conocen, significa que siempre busca por el mejor candidato, mejor postor, que esté a un nivel igual
4: o usualmente
6: superior. Sí. Por eso sucede circunstancias como esta, por la hipergamia.
1: La hipergamia.
2: Dime, hipergámico.
4: Tú eres un hipergámica, Lupita.
2: Ay, Carlos.
1: Hipergamia.
2: Aprende algo, hipergámica.
4: ¿Tú estás buscando qué significa otra?
1: No, ¿qué pasa? No. Es más, sí, ¿qué fue?
7: Gracias, Milvio, pero no te tocan más llamadas en este
1: por
7: tema.
1: Favor,
7: ya.
1: Por favor, descansa. Descansa. La hipergamia.
2: Usted lo andaba buscando.
1: No, porque nosotros nos vamos cada atrás, ¿qué fue?
4: No, claro.
1: Lo único inteligente que tengo yo en mi mano y en mi teléfono. Tendencia o práctica a buscar pareja.

0: Buscamos. Todos tenemos algo de hipergámico.
1: Está buena la palabra.
0: No, por supuesto. Es que al final del día tú quieres una persona que te represente.
1: Así es.
0: Y las personas, oigan esto, las personas tienen que aprender a que si yo me supero, si yo estudio, si yo aprendo y me siento ya en un estatus bacanísimo donde la gente me está mirando con otros ojos, yo tengo que tener una gente al lado que me represente igual.
1: Totalmente.
0: No de la, quizás de manera intelectual, porque a lo mejor tu capacidad de aprendizaje ya está limitada o por lo que sea.
2: Sí.
0: Pero tú tienes que aprender a comportarte con la altura en la que estamos ya al nivel en que nos encontramos. Por mí o por ti. Porque te estamos metiendo en un círculo nuevo al que tú no pertenecías. Entonces tú tienes que saber manejarte en esas aguas, porque tú me vas a afectar a mí si no sabes cómo hacerlo. Y ese es el punto donde el nivel intelectual al que yo llegué por estudiar una carrera que tú me ayudaste con mi pareja a estudiar y crecer, tú también tienes que aprender, por lo menos, a manejar la situación en la que yo voy a empezar a abrirme puertas. Porque de lo contrario, tú eres un problema para mí.
1: Mira...
2: hay que ser agradecido, Jota. Hay que ser agradecido. Tú me vengas con él. Ok, la mujer. La mujer.
1: No vamos a sacar de ahí.
2: No, tú sabes.
0: No, está bruto.
2: Una Lupita.
0: Tú estás hipergámico ahora mismo.
2: Oye, una Lupita, por ejemplo, que estudió medicina, ¿verdad? Y su esposo no estudió nada. Yo, hay una reunión en el hospital que estoy trabajando nuevo. Ok, vamos a una cosa. Limítate a dos palabras solamente.
0: Sí. Hola. ¿Cómo está?
2: ¿Cómo está?
0: Hello, buena.
3: Buenos días, terapeuta.
0: Buenos días.
3: Mire, estamos pasando un puntico leve, pero demasiado importante en la relación. Hay algo que en la relación se llama admiración.
0: Uh-huh.
3: Y cuando usted está con su pareja, independientemente de todo lo bueno que pase, está la admiración. Al momento que esa mujer o ese hombre deje de sentir admiración por su pareja, por más ayuda que le dé, y aparezca alguien que ella vea ese espejo o él vea ese espejo en ella, que siente esa admiración porque se fajó a estudiar, porque hizo lo que tenía que hacer, la mente se le abre automáticamente. Usted está estudiando, o usted está aprendiendo cosas diferentes, o usted está viendo cosas que no veía antes.
1: Uh-huh.
3: Entonces, no por llevarle la contraria a Carlos, pero no podemos vivir agradecido la vida entera.
0: Exacto.
1: Toma, calma.
3: Buenos días.
2: No, tranquilo, que yo estoy acostumbrado. Mi jefe aquí me lleva a la contraria siempre.
0: Todos los días.
1: Mira, para contarle un caso.
0: Hello, buenas.
4: Buenas. Lo que yo pienso es que cuando una pareja se quiere, uno jala al otro.
1: Uh-huh.
4: A veces el problema no es que el otro avance o el otro no, es la falta de amor verdadero. Porque si usted va avanzando, usted va jalando a su pareja. Uh-huh. Mi papá era odontólogo y mi mamá no estudiaba y él básicamente la obligó. Okay. Y después mi mamá hasta un postgrado hizo y los dos iban a la mano.
1: Ah, pero ya.
4: Qué bonito, ¿verdad?
2: Esa es la actitud.
0: Imagina que tu mamá era la odontóloga y tu papá no era de nada. A ver si ella iba a arrastrarlo a él igual.
1: pero ella entró en el sistema.
0: Pero
1: o sea, ya él era.
0: Ya él era. Ahora, entonces, si hubiese sido desde el principio inverso, ella hubiese arrastrado a ese hombre sin nada, sin ser nadie.
1: Mira, lo que pasa es que yo te contaba el tema de mi prima. Una vez ella lo invitó al marido a un almuerzo de su trabajo. Y mientras todo el mundo estaba comiendo finamente, él estaba con la mano agarrando el pollo guisado y dejando caer comida de la... O sea, tú no te sientes que está cómoda con una persona que no avance también. Entonces, si usted aquí tiene una mujer y le va a ayudar, avance y prepárese también.
0: Yo lo único que le pido a Dios es nunca volver a nacer. Y bueno, si vuelvo a nacer, nunca ser familia de Carlos y Lupita. Pues están dañando a todos los primos aquí. Lo han cogido de ejemplo para todas las cosas malas. Diablo. Hello, buenas.
3: ¿Qué dicen esos niños?
1: ¡Ey!
0: ¡Veneno!
1: ¡Veneno!
3: Aquí salido de un padre ahora, de un Benjamin, hay padre.
0: ¡Ey! Y eso no lo quitaron ya.
3: Este es el sin moleta, atornochado, ahí tú.
0: Profesor, pero eso lo quitaron, los Benjamin en la banda.
3: Lo quitaron. ¿Y es más?
0: ¿Dónde es eso?
3: No, se puede dar la señal que después la puerta se tira. Ay, tú.
0: Digan tú. Entonces,
3: ese niño creía que me iba a tullir con su palabra bonita.
0: Uh-huh.
3: ¿Qué dijo?
0: Uh-huh.
5: ¿Y Pergami? ¿Qué fue que dijo?
0: Pergami.
1: Pergami.
5: Ah, ok. No, pues yo, si yo me preparo y estudio, yo me busco una mujer aguda y esdrújula.

0: palabra bonita. Yo voy a decir la tuya. A mí ahora, si tú no sabes lo que es la brújula, y la brújula, pues sí, son mujeres pesadas, de peso en la sociedad. A mí no me va a coger por tercera.
1: Es verdad. Ey, está dura, está dura.
0: Deja tu palabra temprano que yo tengo también.
1: Ey.
0: Vos con un ojo abierto y otro apagado. Diablo, coño, que sol te molesta, está luchado.
1: Ahora, si a eso vamos también, cuando yo sea rico, me quiero buscar una multiorgámica, güey.
2: Brújula, ¿cómo es?
1: Hello, buena.
3: Buena, mi amor. Mira, tú sabes que yo me casé con un policía cuando él estaba en la academia. Y la que le hacía los proyectos era yo. Y él consiguió terminar su asociado en la academia gracias al la ayuda,
1: claro.
3: Pero yo me sentía, como Carlos dice, yo me sentía fuera de lugar cuando él se hacía las fiestas con sus amistades, porque ellos hablaban en sus claves aquí y allá, y yo me sentía fuera de sitio, hasta el punto de que sí, la relación fue pues cayéndose. Ahora, esa ruptura fue lo que me empujó entonces a mí, como ustedes dicen, hacer algo. Y hoy día, de por sí, yo gano mucho más que él. Él sigue por ahí dando tickets, pero yo no. Yo estoy sentada comiendo mejor que él. Así que hay que empujarse.
2: Claro. Hay que ayudarse, Carlos.
1: Hay que empujarse.
4: No, lo que pasa es que también hay que ser, es lo que te digo, Jota.
1: ¿Qué?
4: Si yo te ayudo a ti, si yo ayudo a Lupita, por ejemplo.
1: ¿A tu pareja?
4: A mi pareja. Si sí. Yo ayudo a mi pareja. Conchale, mano, sea agradecido. Y tú, ok, está bien, yo estoy atrás. Ayúdame. Mira,
2: si te deja ayudar.
4: Pero yo me voy a dejar ayudar. Pero tú no sabes si se va a dejar ayudar.
1: Lo ideal fuera eso. El problema es que a veces tenemos parejas incorrectas en nuestras vidas.
4: Bueno, totalmente. Eso sí.
1: Ahí que está, yo que el déficit más grande de en cuanto a ayúdame que yo te ayudaré es que tú tienes la pareja inadecuada en tu vida. A la que tú te resistes a dejar ir. Porque tú te sabes que esa no es la persona que te va a ayudar. Sí. Pero esa es la persona que tú quieres. ¿Me entiendes lo que te digo?
4: Es verdad.
1: No es la persona adecuada, indicada y correcta, pero es la que tú quieres.
4: Ahora ella dijo que policía, al policía no le sale decidir que te voy a dejar porque ahora tú no me representas. Un policía lo cobra son 60,000 al año. No le luce.
2: No, si tienes rango.
1: Buenos días.
5: Buenas.
2: Buenos días.
5: Yo voy a dar mi opinión.
1: Adelante.
5: Porque yo viví eso. Mi pareja, yo pagaba el estudio de ella y yo lo hacía porque si ella se superaba a mi hija, pues entonces uno a veces lo hace por los hijos.
2: Uh-huh. Sí.
5: Ajá. Uno tiene que ver y estudiar la pareja como es de uno, ¿verdad? Para eso, ¿va? Porque si tu pareja es loca, sí, como que tire un pedazo de carne a los leones, pues digo yo, pues. Uno tiene que estudiar su pareja y si su pareja es buena, una buena mujer, hay que apoyarla hasta donde pueda, pues.
1: Claro.
2: Totalmente.
1: En lo correcto, líder. Gracias. Buenos días, terapia.
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0: días, 8 de la mañana, 6 minutos. Gracias por estar activo a esta hora. 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Estamos en vivo, ¿qué es lo que? Buenos días. 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Oh, ¿tú estás aquí?
1: Ya llegamos.
0: Ok.
2: ¿Cómo te paró tuyo, Carlito y Lupita?
0: Bien. Había una grabación, yo no sabía que esto estaba pasando, de una serie llamada Survivor Grecia. Este reality estaba siendo grabado supuestamente en República Dominicana y fue suspendido recientemente. Según los productores, la serie de los sobrevivientes anunció la suspensión temporal de las grabaciones y la transmisión tras un participante sufrir una amputación parcial.
1: Wow.
0: Se le fue una pierna.
1: Pero dentro de la grabación, en la filmación.
0: Durante las filmaciones. Dice que mientras... Una de sus piernas mientras pescaba en la costa de la isla Saona.
1: Es otro tema.
0: El joven de 21 años, identificado como Starbrus, se encontraba durante una pesca en su descanso del programa de televisión que realizaba en República Dominicana cuando fue impactado directamente por otro bote y la hélice le cortó la pierna.
1: ¡Ay, Jesús mío!
0: ¡Wow!
1: ¡Qué feo!
0: So, ya tú sabes. Imagínense ahí, se acabó la serie. Uno de los participantes... Mira, eso sería
1: seguro
0: parte de reality, esa vaina.
1: Protagonista, ya, no.
0: ¿Qué? ¿Qué protagonista de qué?
1: Que si era un protagonista, tenía un protagónico importante no dentro sé cuál de la
0: era.
1: Serie.
0: No sé cuál era el papel de él, pero era parte de una serie. Es que es un reality.
1: Oh.
0: Ya, él era protagonista porque es parte del staff. O sea, si son 10 participantes y uno se le fue una pierna.
1: Ya falta uno.
2: Si yo fuera la producción,
0: ¿qué pasó?
2: Yo pondría eso de parte del reality.
0: Parte del reality.
2: Claro. Mira, aquí hasta perdemos pierna.
0: Y es que es preproducido el show, la serie. Eso. Ellos pudieran ahora hacer una especie de escena emulando lo que ocurrió.
2: Por eso.
0: Y justificar la vaina.
2: Estábamos grabando.
1: Y seguir grabando con los demás.
0: Dale, a ver, Carlos. Según tú, Carlos, ¿cómo sería ese episodio? A ver.
2: La supervivencia no es nada fácil. Estábamos grabando una escena, pero de repente a este participante se le fue una pierna.
0: Sigue.
2: ¡No puedo! ¿Ustedes ven cómo pasa? Esto pasa cuando... ¿Se me olvidó?
1: Sí. Pero ya, yo no puedo mirar este tipo porque yo lo miro él como
0: yo te dije a ti que se intimida cuando tú lo mires. Yo no sé qué es lo que
1: pasa.
0: Yo
1: voy a tener que dejar de mirarte cuando tú estés hablando.
2: Y estábamos de pesca en el bosque. De repente pasó otro bote. ¡Y ¡swan!
1: Eso deberían ponerlo, sí, con todo y...
2: Ah, míralo ahí. Tú sabes que a veces el narrador está narrando y de repente ponen al personaje
0: en
2: a hablar.
0: En el próximo capítulo.
2: De repente se le fue la pierna.
1: Déjamelo mirar.
2: Estábamos ahí pescando y lamentablemente caí y las hélices del bote me cortó la pierna. Ay, no aguanto más. No puedo.
1: Bueno, Carlos, dedícate a otra cosa.
2: Tendré que irme de este reality.
0: Wow.
2: Por cosas que se me van de las manos.
1: No, eso fue.
0: Un tipo que fue a grabar una vaina para allá y se regresa con una pierna menos.
1: Sí, la verdad, uno estaba bromeando con eso, pero es muy triste lo que le pasó al muchacho.
0: Triste no, es lamentable.
1: Es triste porque el tipo lloró.
0: ¿Y por qué que llora? ¿Tú cómo tú sabes? ¿Tú lo viste?
1: Pero yo nada más con una cortadita estoy llorando. Imagínate que se vaya una...
2: Estas son cosas que se nos van de las manos. No, de los pies, mijo.
1: Ay, no, señores, no relajen con eso.
2: Y sentí mucho miedo. Y no me podía mover.
1: Ay, ustedes sí son.
2: Estaba paralizado y no me podía mover.
1: Con eso no se relaja.
0: Ay, que tú quieres que hagamos, que lloremos ahora.
1: No, pero ay, Dios.
0: Pasó, Lupita, ya. El que tú te rías o no te rías, no va a devolverle su pierna a él.
2: Bueno. ¿Verdad?
0: Ya, lo estamos contando. ¿Qué pasó?
2: Tienes razón.
0: Según Toronto Sun, las autoridades y la productora Dijeron que el joven está, pues, estaba buceándose en una boya. Él estaba sumergido buceando y no tenía ningún tipo de demarcación para que las personas que se desplazaban por ahí, pues, le vieran. So, dice que no tenía tampoco algo para subir a la superficie. Era un área frecuentada por embarcaciones turísticas.
1: ¿Y qué hacía ese muchacho?
0: Donde él estaba sumergido pescando. Él estaba pescando con traje de buzo. En un traje de buzo. So, parece que cuando él iba a salir, un barco lo golpeó accidentalmente.
1: Wow.
0: Es otra cosa también. Ustedes tienen que saber dónde se mueven.
2: Son exactamente.
0: Y la Saona, por ahí lo que se mueven son lanchas. Como le llaman allá, yolas, botes, four way,
1: jet ski. Son accidentes provocados porque provocado porque cómo se mete él ahí sin ninguna protección. Mira,
0: y quizás sin la orientación de cómo es el área.
1: Claro.
2: Para empezar, Isla Saona no es un lugar para ustedes para pescar.
0: Hay una área que sí es buena para la pesca porque es tranquila. El problema es que también es mayormente visitada constantemente. Sí. Tú tienes que saber dónde te mueves y tener el cuidado necesario.
2: Exacto.
0: Pero una persona que no conoce el país va y se tira ahí y cuando viene saliendo tiene una lancha encima. ¿Me entiendes? Eso fue lo que pasó.
1: Sí, lamentablemente, pero bueno.
0: Saliendo, sale a la superficie y
2: ¡pam! De una vez.
0: Un bote le echó.
2: Lamentablemente.
0: Le llevó. ¡Hello! Le llevó la pierna. Ya tú sabes. Tremenda vaina. Y chamaquito joven, mira la foto, la foto de él. Un chamaquito.
2: 21 años.
0: Tú dijiste 21 años, chamaquito joven.
1: Sí. Demasiado.
0: Mi recuerdo de República Dominicana. Ahorita sale con una vaina.
1: No vuelve más por ahí.
0: Ahorita sale con un video en TikTok. Haciendo un resumen. Sí. Hello, buenas.
3: Buen día, Jota. ¿Cómo están toditos en cabina?
4: Locos y sueltos.
3: Pero, Jota, no ha sido ni una ni dos veces que la gente cogen de vacaciones de aquí para Santo Domingo y quieren de quedarse un baño de pueblo. Vamos para Boca Chica. Y te pasa un jet-ski por el lado y te hace un cerquillo encendido. Es un bobo. Oye, ¿tú sabes cuál es el problema? Que allá no tienen el área por ejemplo, de que de aquí para allá tú puedes nadar y de aquí para acá. El que renta un jet-ski allá por echar vaina se mete donde la gente nada.
0: Es verdad.
1: Sí,
0: es
3: y tú verdad. Nada más ves que tú llegas con trenza y vienes acá copelado.
0: Ese era es un problema. Un sequillo acuático ahí.
1: Wow.
0: Good morning, hello.
5: Llamada número 9. Y no me digas nada. Fíjate que eso es culpa de la producción, porque se supone que, como tú estabas mencionando, que deben tener una boya que indique que hay buzo en el agua.
0: No, pero no, que era no tiempo estaba... libre, él estaba haciéndolo de manera personal.
5: Bandera,
0: mi amor, no, espérate. ¡Wey! ¡Wey!
1: Este está igual que la mía.
5: Te estoy escuchando.
0: Que no fue parte de la grabación. Él lo hizo de manera personal. Decidió irse a bucear y a pescar solo. Y él pasó eso.
5: Pomocho, te jodiste porque nadie te mandó.
0: él personalmente no tomó las medidas.
1: No.
0: Y quizá tampoco se orientó de cómo era el área. Usted no puede ir de turista a un sitio y tirarse de que. ¿Tú sabes qué me pasó una vez a mí? Un susto así.
2: Ajá.
0: Yo fui una vez a invitado a la casa de un pana un verano y él tenía una piscina en su casa, en el patio. Y yo, pues, tú sabes, uno piensa que todas las piscinas tienen el mismo nivel. Me tiré, pero yo no soy experto en nada en natación. La vaina era 16 pies para abajo.
1: El padre.
0: Buscando. Porque es que
1: no
0: yo,
1: tenía niveles de.
0: No, al contrario, para la parte era de nivel de arriba para abajo. Era como, no sé si, ovalada. Mientras más para abajo, más profunda. Yo me tiré para el lado profundo pensando
1: sin
0: que...
1: Sin saber que te era tan profundo.
0: Exacto. Usted tiene que saber, me dice. No se tira así sin saber. Usted no sabe dónde está metiéndose.
1: Investigue primero. Entre hasta donde usted aguante.
2: Ahorita se va para allá, se va para RD a vivir y que con la excusa de que dejó parte de su cuerpo allá.
1: Ay, Carlos,
0: se está mudando por pedazos.
1: Por Dios.
0: ¡Hello!
3: Jota, me recordaste una historia de mi vida.
0: A ver.
3: Yo soy de la capital de Herrera. Y resulta que en Herrera siempre nosotros íbamos a operaciones especiales, el club de la policía.
0: Sí.
3: Jota, fuimos del Politécnico La Caoba, donde yo estudié, un grupo para allá, machos y hembras, como debe de ser.
1: Sí.
3: Y yo no sé nada, Jota, y yo soy de los que siempre me siento en la orilla de la piscina, ahí, a mover los pies. La piscina de operaciones es muy honda. Y siempre aparecen dos o tres desgraciados que te empujan, sabiendo que tú no sabes nada. Jota, me sacaron, ya tú sabes, blu, blu, blu, blu, blu, cuando me sacan, me dio vergüenza y empecé a reírme, güey, lo relajé, mierda, y me tiran otra vez, ven. Le agradezco a los que hacen piscina, que le hacen escalerita en los lados, si no, me había ahogado.
0: No te puedes hacerle
1: bueno burlar,
0: no le hagas bullying a los bulineros. Uy, me sacaron. Ah, te sacaron. Yo flaba atrás. Espérate, ven, que te quedaste del lado seco. Ahí está. Y ahora, ¿quién te va a sacar?
1: Yo nunca pude aprender a nadar.
0: Nah. Ya sobreviví en el agua, sí, pero nadando.
1: Ah, sobreviví donde yo no me pasé del cuello, porque si me paso de ahí, yo no sobrevivo ahí.
0: Yo tampoco.
2: Yo aprendí a nadar.
0: Sí.
2: Pero yo aprendí nada porque me tiraron y me va a ahogar.
1: Que usted salva.
0: Es un lío. Así también se lo hubiesen comido los tiburones al pana, si no.
2: Sí,
0: si ay,
2: sí.
0: Estaba en otro lugar.
2: Y más en por ahí, por ese lado, Isla Saona, no es que los tiburones aparecen, di que así.
0: No aparecen.
1: Hay épocas.
2: Pero acuérdate
1: también.
2: Que eso está en el medio del mar, literalmente.
0: ¿De qué lado que está la isla?
2: Es Punta Cana, pero para allá adentro.
0: Del otro lado ya. ¿Eso qué? ¿El este?
2: El este.
0: Este o este. Échale la pierna, se fue.
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0: 8:21 ya. Gracias. Hola, Yulacy, gracias por estar activa. Saludo para Carlos, dice. ¡Ey!
1: ¡Ay!
2: ¿Cómo? Dice, hola, ¿cómo estás?
0: Bueno, no sé si este es Carlos, pero saludo para Carlos.
1: No hay más Carlos acá.
0: Bueno.
2: El único soy yo.
0: Vaina que paso.
1: Gracias, Carlos.
2: En el barrio Feno.
0: En el barrio Feno. Saludo para él, si es a ti.
1: Pues no, ni a quién va a ser, si no hay más Carlos.
0: ¡Vamos a esto!
3: Lo que viene ahora. Está trending en las redes.
0: Bueno, una artista que aparentemente Boston no quiere mucho nada con ella, pero ella sigue insistiendo, viene pronto supuestamente para varias actividades aquí. Pero esa no es la noticia, estamos hablando nada más y nada menos que la despampanante Shakira. Y es que supuestamente alegadamente el Tribunal de Europa le tumbó el caso que ella tenía, donde tenía unos millones largos que debía.
1: Wow, sí.
0: El tribunal le dio la razón a Shakira en el caso de Hacienda en España, tío. Según la Audiencia Nacional de España, determinó que la cantante Shakira no violó las leyes de Hacienda mientras vivió en dicho país, por lo que ordena que se le devuelvan 64 millones de dólares más multas e intereses cobrados indebidamente, según The Associated Press. No cuarto largo, ¿eh?
1: Sí, es mucho dinero.
0: Güey, no cuarto.
1: Sí, pero no pudieron demostrar que.
0: ¿Qué
1: ella...
0: dirá Piqué de esta vaina?
1: Se tiene que estar picado, ¿eh?
0: Después de más de 8 años soportando un señalamiento público brutal que la hizo incluso mudarse de Europa, campañas orquestadas para destruir su reputación y noches enteras sin dormir, según ella, que terminaron afectando su salud y bienestar de la familia, por fin la Audiencia Nacional ha puesto las cosas en su sitio, dijo Shakira. Nunca hubo fraude y la propia administración nunca pudo demostrar lo contrario. Sinceramente, porque no era cierto. Fui, dice ella, tratada como culpable. Se ha filtrado, distorsionado y amplificado cada paso del proceso y se ha utilizado mi nombre y mi figura pública para enviar un mensaje amenazante al resto de los contribuyentes. Fue parte del comunicado del artista. ¿Cuánto es? 64 millones de dólares van a ser.
1: Wow. Ahora, Shakira. Malos intereses, que es un montón de dinero.
2: Llegó un momento que Shakira estaba como estoy yo ahora.
0: ¿Cómo?
2: Loco porque la IRS me chancé, pero no.
0: Ay.
2: Yo estoy loco porque la IRS diga: reconocemos que Carlos, el que trabaja en la Mega, no cometió ningún error. Pagó todos sus taxes.
0: ¿Tú hiciste un par de líos?
2: No, muchachos, la IRS me picó a mí.
0: ¿Es verdad?
2: Sí.
0: Normalito.
1: Eso es siempre.
2: Un día fui ya a hacer una compra al supermercado. Vengo yo con mi carrito full lleno. Y cuando voy a pagar, me dice: no, pasa la tarjeta. Y yo, pero ahí hay dinero.
0: Ajá.
2: Cuando llamo al banco, no, el IRS tiene su cuenta bloqueada.
1: Sí, te la agarran. Inclusive el cheque
0: Lo que pasa es que todo siempre sale a la luz.
1: A él le salió.
0: Te agarran la bajadita. Ay, ladronazo, ven acá.
2: Ay. Qué cosa esta, ¿no?
1: Mira, sí. Y en cuanto al tema de Shakira, independientemente de que la hayan liberado de todo esto, ¿quién le recupera todo el daño que le hicieron? Porque a nivel internacional fue una noticia que como todo el mundo, Shakira, como que estaba evadiendo los impuestos de España. Pero eso para mí, no sé si le hizo mal.
2: Lupita.
0: Ella puede contrademandar después que termine el proceso.
2: No solamente eso. Óyeme, lo menos que
0: 64
2: está pensando.
0: 64 millones.
2: Lo menos que está pensando Shakira ahora mismo es lo que piensa la gente. 64 millones
1: le
2: van a devolver.
1: Lo que le van a devolver, ¿tú crees?
2: Shakira está pensando en qué va a hacer con esos 64 millones.
0: Sí.
2: Regálaselo a Carlos.
0: Aunque yo no sé, Shakira como que ha tenido un año complicado, ¿eh?
1: Sí. En ese mismo año fue que se dejó de Piqué también, claro. O sea, todo le cayó encima.
0: No, todo fue junto ahí.
2: Ella está aquí en Boston, ¿no?
0: ¿A dónde?
2: Shakira, ya, ¿no? ¿Cuándo el concierto?
0: No sé, viene por ahí, no sé, no va a dar fecha porque no se anuncia aquí, no va a sonar.
1: No están pagando.
0: Pero viene por ahí, la gente sabrá si va, porque ya ha intentado varias veces y no deja plantado y siempre hay una excusa. Sí. Si van ahí esta vez,
2: dame boca a Shakira por Instagram para darle mi número de
0: todos los que van para el concierto de Shakira tienen que ir brutos, zurdos y tartamudos.
1: y no estar seguro de que vaya a llegar, tú, pero vamos a ver qué pasa.
0: Ya asegure su ticket.
1: Supuestamente ya la primera fecha está casi vendida.
0: Supuestamente. Ah, por la gente masoquista.
1: No, porque le gusta a la gente Shakira, entonces ellos tienen fe en que puede llegar algún día.
0: A mí me gustan muchos artistas y yo nunca he pagado por ir a verlo.
1: Yo muy difícil pagué por ver un artista. Si no me dan las entradas, lo veo por
0: cuando
1: televisión.
0: Cuando lo traigan gratis a un festival.
1: Claro.
2: Pero que eso es disparate. El que paga de que 300 y 400 dólares para ir a un artista.
0: Loco, es que no es los tickets.
1: 300 dólares.
0: No, tú estás equivocado. No son los tickets. Es la inversión que tú tienes que hacer. Ay, muérete para que siga hablando disparate. Es la inversión que tú haces para tú ir a ese artista. Porque, ok, supongamos que los tickets son 200, 300 dólares para ti y un acompañante. Pero tú tienes que pagar peluquería, tienes que pagar ropa, comprar una instrumentaria, un flow, más lo que tú vas a consumir.
1: Lejos, claro. A
2: voy a gastar yo dije 500 dólares para ir a ver a Nicky Jam.
0: Sí, sí.
1: Y dependiendo de la entrada, porque si tú compras una entrada VIP donde esté más cerca, te va a costar mucho más caro. Entonces. ¡Buena!
4: Número 10.
0: ¿Otra vez?
4: Fíjate que ella está aquí. Porque le están dando promoción a lo del concierto, lo del mundial. Uh-huh. Y se está hablando de ella después que el tipo le hizo la entrevista, porque ella se lo comió con los ojos, mano, al tipo.
0: ¿A qué tipo?
4: Jesús. Y el tipo también, tú sabes. ¿Pero que
0: cuál
4: Shakira,
0: tipo?
1: Pero yo no sé de quién.
4: El presentador de una cadena de aquí de Boston.
0: Ah.
4: Sí, que cuando yo le estaba. Él le estaba entrevistando al presidente de la FIFA y a ella, que le están dando promoción al concierto. Ajá. De inicio del mundial. Ella hasta se mordió los labios y la gente pero empezó a acabarla. ¿Tú sabes cómo la gente?
0: ¿Pero ella va a participar en el mundial?
4: En el concierto de apertura.
0: Ok.
1: Pero ella se mordió los labios.
4: Porque criticaron mucho la canción que hicieron. Ajá. Porque la canción no estaba de nada. Y gracias a Dios.
0: Ni ella tampoco.
4: Ella sacó un pedacito de la canción y está pegajosa. O sea,
0: ¿qué dice?
4: Que sabrá Dios, solamente ellos saben, pero eso no se entiende.
1: Tú no eres chismoso. Es que
0: está pegajosa. Y tú no te lo sabes. Va de ahí hasta. ¡Ey! Pa hablar, tiene que tener base.
5: Hello, terapia, estamos por aquí de nuevo. Oye, con respecto al tema de Shakira.
0: Sí.
5: El alegato era porque ella no duró más de 171 días como residente fiscal.
0: Evasión de impuestos también sí. Va por otra cosa, no solamente por eso. Hello.
6: Buenos días, Jota. ¿Cómo está todo? Oye, yo quiero opinar en el tema que ustedes pusieron hace como 3 semanas atrás. Caramba, porque cada vez que uno trata de llamar, nunca se comunica.
0: Culpa de Milvio. Mándelo para el Caribe.
7: Mira. Buenos días, chicos. Buenos días.
0: Buenos días. Ah.
7: Feliz inicio de semana.
0: Hola.
7: Jota, no solamente la inversión que uno hace en los tickets, en la ropa, en el transporte para llegar hasta el sitio, no solamente eso, no. Sino que en unos energúmeros inútiles, semáforos, imbéciles, se paran al frente y no dejan ver el artista. Mira, mira, eso me ha pasado, me provoca coger y meterle un coscorrón y sentarlos. Cuídense mucho, cero violencia, yo soy todo amor.
0: Bueno, mira. Cali, paga la vaina arriba entonces. Claro. Epi.
2: A Milvio, que tiene que tener cuidado con lo que dice, porque dice que Shakira estaba mordiendo los labios por el que la estaba entrevistando.
0: Uh-huh.
2: Era yo que estaba atrás de ese hombre.
0: Ella te estaba viendo así.
2: Ella me estaba viendo a mí.
0: Okay.
1: Eso era los labios de seco que tenía.
0: Ya entendemos.
1: Ay, Dios mío.
0: Era un cruce de imagen que había ahí. La cámara no cogió a Carlos, pero era él que estaba.
8: ¿Tenía dinero para un boleto?
0: ¿Qué es eso, muchacho?
1: Que él quiere un boleto.
0: Milvio, deja de mandarme vainas raras, por favor.
1: Ay, ese Milvio.
0: Pero por Dios, va a seguir, Barbarazo. ¿Quién manda por aquí? Hola, dímelo, Jason, cuente.
9: Jota, dímelo a mí, la inversión que hay que hacer. Que el año pasado, para yo ganarme esos tickets en la emisora, sí hice una inversión con esa marcadera. Me lo terminé ganando y terminaron cancelando el concierto.
0: Es verdad.
9: No, hombre, no.
0: Es verdad.
9: Y a Milvio, que llama 10 y 12 veces al día.
0: Sí.
9: Mínimo tiene que ser familia de Carlos, porque de todos los temas siempre sabe un chin.
0: ¿Qué fue lo que mandó? Milvio mandó una vaina. Ahora hasta yo quiero saber.
1: ¿Y no quiere abrir?
0: Hermano, que usted mandó fue una promoción ahí. Mande otra cosa más clara, por favor. No, él mandó algo ahí, pero una promoción. Te va a cocotar por estar chismoso.
1: Ya, pues quiero ver qué fue lo que mandó. Esa risa, Carlos, tan satírica.
0: Voy a caer la pasada. Es que quién está viendo, Mándalo, Milo, Julio, antes de ir a la pausa, quiero ver qué es lo que antes de terminar el tema de Shakira.
1: Que lo mande, pues yo quiero ver también.
0: Sí, para ver, que me mandaron ahí de que la canción que Emilio decía.
1: Ah.
0: Pero no salió. Mándala de nuevo, por favor. 978-400-9653 en el WhatsApp. Mándalo ahí, déjame ver qué es esto. Espérate. Dale play. Wey. No sale. Esa es la canción.
10: Cantando inglés,
0: está
10: cantando.
0: Se
10: siente la emoción del mundial, estamos a pocos días de.
0: Ay, ey.
1: Entonces va a estar en el mundial.
0: Ey, pero es verdad, se saboreó. Es un
1: orgullo. Déjame verlo.
0: Se saboreó, no. ¿Verdad? Ey, Shakira es fresca. Tipo, imagínate, pelo bonito, así como yo, ojitos verdes,
2: claro. Estoy diciendo que era yo que estaba atrás del hombre, Jota.
0: No, no había nadie, había un background negro.
1: Pero mándelo para yo verlo.
0: Hay un fondo negro atrás, ¿era tú?
2: Sí.
0: Ok. No, Shakira, que es una coquetona.
2: Sí, hombre.
0: Eso era parte de vender una vaina. Hello, buenas.
11: Hello, disculpa.
0: Ey.
11: Oye, lo que me pasa a mí no le pasa a nadie más.
0: ¿Cómo va a ser? ¿Sacaste la lotería?
11: Tomaría yo.
0: Ah, porque eso no le pasa a nadie más.
11: Me quito yo de que bajando radio, y el radio no debe bajar yo, pero qué diantro que tiene este radio. Y bajándolo y bajándolo, y me acordé que es el teléfono que tengo ahí.
0: La aplicación directa por Bluetooth y no baja.

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0: buenos días, hoy lunes. Se vale todo, todo. Se vale todo, todo. Se vale todo, todo.
1: Who let the dogs out?
0: Todo el que bebió anoche. Todo el que estuvo bebiendo el fin de semana.
1: Estoy vendiendo sopa.
0: Hoy tiene una resaca maldita.
1: Estoy vendiendo sopa.
0: Ah, sopa.
1: De pecho y hueso.
2: Ah.
0: Ay, buenos días, buenos días, buenos días, good morning. Ya está. Lunes de resaca internacional, federal y nacional, local y planetal. Así que enjoy. Dice Nacho que el que no quiera tener resaca, que viva, que siga bebiendo, que no se deje de beber.
2: Siga bebiendo. Así no resaca.
0: Así no resaca. That's right. 774-420-2028 para llamadas en vivo y a través de nuestro WhatsApp 978-400-9653 para notas de voz. Una pregunta, doña Lupita. Si hoy en día, Dios no lo quiera, a usted le dan un desalojo de su casa, ¿qué usted cree que puede encontrar el dueño en su casa que pueda ser perjudicial para usted?
2: No, nada.
0: Nada.
2: Okay. No.
1: Repite la pregunta.
0: Que yo si no te dan un desalojo de tu casa, ¿qué tú crees que puedan encontrar ahí que sea perjudicial? Que tú digas, güey, yo no puedo permitir eso, espérate.
2: Ah, yo sí, pero no puedo. Para.
1: No, pero eso no es eso, ¿no?
2: Eso es una, sí, eso es perjudicial.
0: Sabemos que tienes tu juguetito,
2: sí,
0: ahí.
2: Yo tengo un anillo.
0: Eso, ¡ey!
2: Pero un anillo del dedo.
0: ¿Un anillo?
2: Sí.
0: ¿Cómo así?
2: Con batería.
0: Es como el anillo. Anda al diablo. Demasiada información. ¿Cómo un anillo? ¿Cómo así?
2: Un anillo con batería que.
0: Pero tú, pero que yo no lo conozco, ¿no? En serio, ¿cómo es? ¿Cómo
2: no,
0: es?
2: Tú te. Pues sea, un anillo. Uno se pone el anillo.
0: Ajá, pap, ya.
2: Y con la batería. Prende y yo.
0: Pero de cómo es el anillo, o sea, la forma, ¿cómo es?

0: Yo creía que era otra cosa, que le había puesto nombre.
1: No, yo no tengo nada que me puedan.
2: Explica eso, ¿viste?
1: Mi esposa se llama María.
2: Ah, ok.
1: María Carolina.
2: Oh. Ah. Me habla claro.
0: No, pero uno casi nunca tiene cosas en la casa.
2: Ya que lo compra, vende y distribuye.
1: No, yo no tengo nada de que así.
2: ¿Nada de valor?
1: No. Exacto, de valor, nada okay. De valor.
2: Mira, a propósito de eso que tú mencionas, hay una persona, oigan esto, lo que empezó como un desalojo regular por una renta que no pagaba aparentemente, terminó en un golpe enorme. Las autoridades dicen que encontraron en un apartamento en Pelham Parkway, en el sur del Bronx, a un individuo que fue desalojado de su casa. Cuando hicieron la pesquisa del lugar para sacarlo, encontraron nada más y nada menos que, anoten ahí por favor, 299 plantas de marihuana.
0: El padre.
2: 300 libras de cannabis.
0: El padre.
2: 147 libras de flores THC con luces, ventilación, químicos y cableado alterado. No había nadie dentro del lugar, reportaron las autoridades, porque la persona aparentemente se dio cuenta. Cuando el pana llegó, encontraron que le habían revisado todo y ya tú sabes, se dio a la fuga.
0: Está bueno que le pasara.
2: ¿Eh?
0: Claro, porque tú con tanta mercancía, ¿y cómo tú no vas a pagar tu
1: eso
0: renta?
1: Eso es lo más asqueroso.
2: Porque cogió la renta para invertirlo en la plantación, Lupita. No, estaba emprendiendo.
0: Eso no es emprendimiento.
2: Dejó de pagar renta para un emprendimiento nuevo.
0: No, pero con todo lo que tenía, no era un emprendimiento nuevo, ¿no? Álvaro, y eso era viejo.
1: Tú me vas a decir a mí, que él se dejó desalojar por no pagar la renta y con tanta hoja de eso.
0: Está
1: ahí
0: bueno, por el bruto.
1: Dios mío, señor, gente bruta de verdad.
2: Según los vecinos de ese apartamento, dice que nunca vieron entrar ni salir a nadie. Aparentemente el lugar había sido rentado, pero nunca nadie se mudó ahí, sino que la persona pues tenía una plantación ahí en el lugar.
0: Nada más era un cultivo ahí.
2: Cultivo, distribución, venta, distribución, vaina, ya tú sabes. Sí. Un laboratorio marihuanístico tenía.
1: Y aparte de asqueroso bruto, porque entonces está bien, rentó su nombre para poner la mercancía ahí.
2: No, porque no hay nombre de quién es la persona que te renta, pero...
0: Pero se supone que tiene un contrato.
2: Alguien le rentó el lugar.
0: Claro.
2: El que hace eso no necesariamente renta su nombre, pudo haber usado el nombre de otra persona o alguien más le sirvió como arrendador. Sí. Y pues se hizo una plantación ahí. Bueno. Diantre,
0: sí, pero ahí tiene el problema más grande, lo tiene a nombre de quién está el departamento.
2: Sí.
0: Independiente.
2: Pero fue bruto, porque si tú tienes esa vaina ahí, lo menos que tú tienes que levantar sospecha, ¿verdad?
1: Claro.
2: Paga tus rentas heavy.
0: Claro, porque es que sí, fue un estúpido.
2: Si cualquier vainita van ahí a tocarte la puerta y te la van a tumbar. Si tú no vives ahí, no hay nadie ahí, entonces tú no vas a ver qué es lo que está pasando.
0: Tú sabes el negociazo que van a hacer con eso ahora.
2: Diablo, ¿cómo así?
1: Y no hay una cosa que
0: hieda más. ¿Tú sabes que eso es legal?
1: Sí. No, y no hay una cosa que hieda más que eso,
2: No necesariamente, no, porque tiene ventilación.
0: Y huele cuando se prende.
2: Exacto. So, el tipo tenía las luces ready, la ventilación, la corriente alterada. Tenía un laboratorio ahí, nadie se iba a dar cuenta a menos que entraran a ver. Uh-huh. Porque la ventilación hacía que el olor saliera para donde no nadie se diera cuenta. Eso estaba ready ahí.
1: Lupita tiene un laboratorio en su casa.
2: Lo lindo es que ahora ninguno de los vecinos sabía nada y fácilmente eran clientes y estaban ahí para vigilar.
0: Hey, cheque, no lo dudes.
2: Cheque la planta, échele agua.
0: Se la daba gratis.
1: Para cuando venía a ver.
2: Pásenlo miércoles, échele agua ahí, por favor. Le daba un porcentaje de la ganancia de la vaina. Sí, porque pasa eso. Ey, sí. No hay nada, gente, que se dé más cuenta rapidísimo de algo malo que está haciendo con un vecino.
1: Es verdad.
2: Y cuando las autoridades van a hacer la investigación, son los que nunca saben nada.
0: Nunca saben nada.
2: Siempre y cuando te estén cubriendo.
0: Y siempre y cuando se han beneficiado de eso.
2: Y muchas veces son ellos mismos que llaman y te tiran para adelante.
1: Es verdad.
2: Aló, sí, no, aquí está el sitio. Hay una.
0: Porque no le suministraste cuando
2: llegaste. Algo faltó ahí. Sí. Algo faltó.
0: Pero para el Estado eso va a ser un negociazo.
2: Dice. ¿Cómo se llama? Yanderi. Diablo, tanto cuarto invertido en esa vaina y no teníamos para pagar la renta. ¿Qué porquería de negocio tenía?
0: No, sí, wow. Es verdad.
2: Es que, no sé, tú, ¿quién será? Eso no tiene sentido, de que tú tienes una plantación con todo su equipamiento y no tienes para pagar la renta del lugar.
0: Es que es lógico.
2: Sabiendo, o sea, que te van a hacer un lío. Y más en Nueva York, una ciudad que ahora mismo está buscando quién pague su renta.
0: Ya lo sabes.
2: Están botando gente a dos manos en Nueva York.
0: Sí, pues que tú sabes, hay mucha sesión 8.
2: No, olvídate de esa vaina. Hay que estar todo el mundo atrasado.

0: de la pandemia para acá, poca gente pagaba su renta. Entonces están los dueños de edificios, están subiendo la renta y sacando lo que no le habían pagado, que no están al día. Botado así. Cuando tú llegas a la casa, encuentras todo cerrado, bloqueada la puerta y todo.
1: La verdad fue muy poco inteligente el tipo.
0: Vale. Demasiado. Qué bruto.
2: Tú ves, Lupita tiene una. Porque Lupita tiene un. ¿Cómo se llama?
0: Es lo que tú un laboratorio.
2: Un laboratorio. Y ella le da jabones a los vecinos.
1: Ah, sí.
2: Tenía que.
1: No, yo le doy a la vecina porque yo le robo la menta.
0: Anda ya.
1: Hasta las flores en la copa se verán.
0: Anda ya.
3: Hello. Terapia. Oye, Jota, ese le pasó como el tipo que se le tiraron y le dice al señor, mira, tú no sabías que fulano, el de la barbería, tenía un negocio de sustancia ilícita. Y él le dijo, ay, pero mira, yo no sabía nada, yo tenía 15 años siendo cliente de él y yo no sabía que
0: ay. Good morning, Terapia.
4: Profesor.
0: Hey, profesor, ¿cómo está?
4: Si fue un chivateo y pusieron ese excusa de que no pagaba la renta.
0: Sí, es verdad. Eso es chivateado.
1: También.
4: Puse un chivateo y con ese excusa de que oye, ese tipo no paga la renta, vamos a hacer un baile, hacer un allanamiento, lo quitan todo y sabe, porque saben todo lo que había ahí.
0: Probablemente pudo haber sido.
4: Sí. Sí. Por eso, mire, si en mi casa hacen un allanamiento así, vaya.
0: ¿Qué puede?
4: Van a ligar conmigo, profesor.
0: ¿Cómo así?
4: Profesor, pues, yo tengo como 50 pares de tenis. Alta gama.
0: Ah, usted, ¿cuál es la cerita de Jordan y baila así, profesor?
4: Sí, profesor, me van a chapear.
0: Hay unos cuartos. ¿Cuánto está gastado ya en Jordan?
4: No, profesor, no, eso, vamos a hacer un número, pero.
0: Pero un estimado, no diga exacto. Pero
4: un estimado, profesor, yo tengo como 25 para Jordan.
0: El hueso.
1: El padre.
4: Es porque a mí me gustan los zapatos, me gusta.
0: Un 10K, profesor, la de internet.
4: Probablemente.
0: Dios mío.
1: Pero con dos.
4: Un poquito más,
0: pues. Por eso usted no bebe, no hace nada raro.
4: Por eso yo no hago, no, lo mío es más, está bonito y vaina, tú sabes. Yo no nada.
0: Ya.
4: Ahora, yo lo que te digo a ti, donde Lupita lo que puede encontrar cuatro amigos gelatinosos, ¿eh?
1: Ahí ya lo sabes, jabón y peluca es lo único que va a encontrar.
4: Y los gelatinosos, ¿sabes cuáles son? Los parados.
0: Lo de goma, lo caco de goma. Hello.
5: Jota.
0: Hey.
5: Dile que lo engañaron. Por eso Jordan son falsos. Ellos descubrieron el Loren ahí donde lo vendían, que eran falsos, que no eran de verdad. Eso es Jordan ahí.
0: Había una tienda de tenis falso.
5: Tiene como 50 pesos en Jordan que él tiene.
0: réplica.
1: Ay, hay muchas réplicas.
0: Ni Jordan tiene tanto Jordan, ¿oíste?
1: Hasta por Chain lo piden.
0: Chain. Que Chain ahora ha dividido la marca.
3: Oye, ese que tiene tanto tenis. Ajá. Y lo grande del caso que nada más tiene dos pies.
0: Jordan, no tiene más de tres pares de su tenis. Es más, cuando viene a ver nada más tiene de los últimos que tiró ella.
1: A veces ellos son los menos que usan la marca.
0: La marca no la usan ellos mismos. Es que la marca nada más es la marca. O sea, los tenis nada más son marcas. Después lo demás es chino.
1: Sí.
2: Madre. Yo, a mí chino. Me engañaron una vez.
0: ¿Por qué?
2: Porque yo agarré. Tú sabes que. Yo no sé si a ti te han aparecido como promociones de que venden tenis y cosas.
0: A cada rato. Ahorita me sale una porque estaba hablando de esto.
1: Sí, porque es así.
2: Yo me puse a comprar unos tenis. Me le escribí por WhatsApp al muchacho y él me dice a mí que sí, te voy a ser muy sincero. Son tenis totalmente originales. Y están a yo lo que pagué fueron $150. Yo, ok, está bien.
0: Te tumbaron.
2: No, pagué los $150, me llegaron los tenis, Jota.
0: Te tumbaron.
2: Oye, me llegaron los tenis.
1: Ajá.
2: Pero a las dos semanas me rompieron.
0: Te tumbaron. Esos tenis cuando venían costaban unos 30 pesos, te venían en 150. Hasta el manejo y envío pagaste tú.
2: Yo de verdad yo fui bruto porque me lo dijo un chino.

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0: Así que dice la canción. Señoras y señores, gracias por estar con nosotros. Jesse, buenos días, bendiciones, saluditos, reportándose desde después de unas ricas vacaciones en Puerto Rico. Hola, ¿cómo estás? Saludos, Jesse. Welcome back. La gente que está ahí activa, Ángel Batista, saludos, ¿qué es lo que es? Buenos días. ¿Qué manda por ahí? A ver, ¿qué dice aquí?
1: Yo estoy creyendo que los tenis son como los Ferrari. La regla de los Ferrari es la siguiente. Mientras más cabro y deportivo el carro, más chiquito lo tienen. Yo creo que mientras más tenis tienen, más chiquito lo tienen.
0: Dios mío.
2: Dios mío. Qué dura.
0: ¿Qué hace un hombre pensando en esa vaina? Peligroso.
2: No, yo, está raro.
0: Líder, el hombre anda midiendo la vaina a otro hombre, yo. Eso suena feo.
3: A él se le ve que ni tiene un Ferrari ni tiene tenis grande. Ni tiene tenis.
2: Y tampoco nada grande.
3: Ni tampoco nada grande.
0: Ay, Dios mío. Bueno.
2: Esto sí es grande.
0: 774-420-2028 en el WhatsApp 978-400-9653. Señor Carlos, ¿qué es un piropo peligroso?
3: Eso, bueno, yo diría que son esos piropos atrevidos, esos piropos que la gente dice pensando que la va a romper, pero en realidad lo que hace es que ofenden.
0: ¡Ay! O faltan el respeto.
3: O faltan el respeto.
0: Pero hay piropos como sexuales que son ofensivos.
3: Sí, por ejemplo, sácale cédula que ya está criado.
0: ¡Ey! ¿Qué es eso? Sí. ¿Al perro o al niño?
3: No, sácale ahí a eso que tiene en el frente.
0: ¡Ey!
3: Es un piropo peligroso.
0: ¿Refiriéndose a qué?
3: Refiriéndose a la parte
2: íntima.
0: Déjalo, no ayude. Él puede,
2: es que
0: él puede.
2: Ahogando,
0: yo voy a él, él puede. No, él puede.
3: A la parte íntima de la mujer.
0: Lupita, ¿alguna vez le han dicho un piropo peligroso a usted?
2: Ay, sí.
0: De eso que Carlos dice, que ofenden o se sienten incómodos.
2: Sí, me han hecho algunos, tú sabes, pero uno se hace loco.
0: ¿Qué? ¿Pero se puede decir?
2: Sí, hay muchos, por ejemplo. Uno. A ver. Si yo fuera... ¿Qué? Carlos, no me mires.
3: Pero está bien, no te voy a mirar.
0: Dios mío, qué sé.
3: Dale, Lupita.
2: Rompe. Si mirarte fuera delito, yo estuviera condenado.
0: Mira... ¿Eso es peligroso?
2: No, pero que no me mire.
0: Señor, Padre amado, ven por mí. Que ya yo hice lo que podía. Ya.
4: ¡Cuántas cosas!
3: Yo pensaba que yo iba a decir que le dijeron.
0: ¿Qué le dijeron?
3: Que le dijeron que si la belleza fuera un delito, tú tuvieras suelta.
2: Lo quise decir, Carlos, por lo menos
0: concha, Carlos. Dios mío. A ver, la gente que se une a esta conversación, 774-420-2028, ¿cuáles son esos piropos que usted entiende que pueden ser peligrosos o demasiado intensos para ser como percibido bonito? Uh-huh. Porque un piropo, el piropo de por default es algo sublime, es una forma de usted elogiar a una persona con un comentario breve.
2: Sí.
0: Pero... ¿en qué momento se cruza esa línea de que deja de ser algo bonito y pasa a ser algo peligroso o negativo? ¿Cuándo?
2: A veces, tú sabes, no es como lo diga la otra persona, sino como lo tome y a quien lo recibe. Porque quizá para la otra persona es un piropo bonito, pero quien lo recibe no, es quizá es ofensivo.
0: Ese, por ejemplo, me mandaron uno aquí, eso no es ofensivo, creo yo. De que no eres café, pero me tienes acelerado.
2: No, eso no es ofensivo. No.
0: Yo creo que hay mujeres que andan aburridas. Que tú dices esa vaina y te dices: ¡ay, buen perro! ¿Cómo lo dices? Buenos días, hello.
5: Joto.
0: Dímelo, piropeo.
5: No encuentro mi casa todavía. He pasado 5 veces por el frente y te paré.
0: Ese es
5: el secreto. Aquí te salte abajo nomás, a ver qué pasa.
0: Él no encuentra
5: mi casa. El humo.
0: Es verdad.
5: No sé dónde estoy. Bueno, yo le dije un piropo a una tipa que me dijo: sucio perro.
2: Ay. ¿Y qué fue lo que le dije?
5: Sí. No, yo le dije a ella: diablo, mami, yo quisiera que tú fueras mi plato de conflé en la mañana para llenarte de leche.
2: No. Con razón no encuentra su casa, todavía está borracho.
3: Tengo veneno.
0: Bárbaro. Hello, buenas.
1: Oh, el piropo este dice que sacarle cédula, ya bájalo a caminar.
2: ese como que no pegó.
0: Ese es el piropo más fuerte que hay.
3: Que yo sepa, es el único que yo he escuchado que como que se propasa.
2: Oye, sabes. Oye,
0: a ver.
2: No soy electricista, pero contigo siento una corriente que me paraliza.
0: Oye.
2: Déjalo, no puedo decir nadie ahí.
0: Eso es muy... Pero que yo no sé. ¿En qué momento es que yo quiero saber? Es que un piropo o algo que es, debe ser como un elogio, ¿no? Como resaltando que la tipa está bonita, que está buena, que está en todos los niveles.
2: Pero que no siempre son de que está buena ni que está bonita.
0: Pero cuando que deja de ser un piropo y se convierte en algo desagradable para la persona.
2: Cuando tú le dices cosas feas a la otra persona.
0: Es que los piropos no tienen nada feo.
2: A veces.
0: Por más fuerte que suenen, tienen mucho doble sentido, pero feo. Yo no le encuentro nada feo a un piropo. Yo creo que deja de ser bonito dependiendo el estado de ánimo. No, el estado de ánimo de a quien tú se lo dices.
2: También.
0: Igual que los mensajes de texto, que según tú te sientes, tú lo lees. Uh-huh. Que tú le dices una vaina a una persona un día en un mensaje de texto y esa persona está contenta y se echa a reír con algo que tú le dijiste.
2: Pero si
0: tú le mandas ese mismo mensaje y esa persona está aburrida por alguna situación y me está faltando el respeto.
3: Oye, te voy a decir.
0: Tú estás muerto de risa, estás rojo, loco.
2: No, sí,
0: pues.
2: Sí, esa es la maldad.
3: Este me dio risa.
0: A ver.
3: El según tu cara, hasta tu peo huelen a rosa.
0: Diablo. Tú ves. Hello, buenas.
5: Buenas, Jota, ¿cómo estás? ¿Aló?
0: Te estoy escuchando, yeah. Amor.
5: Oye, pasó matemática con 100. ¿Y por qué? Sabe dividir.
0: Oye.
2: ¿Sabe qué?
3: Dividir.
0: Bien, bien. No se lo explique ahora.
3: No, de nadie te lo va a explicar.
0: Buenos días.
6: Buenos días, como me hicieron ellos.
0: Eso responde bonito.
2: Sí.
6: Miren, este es refrancito bueno. Si yo estudiara doctorado, me gustaría ser el pediatra.
0: Oye.
2: Ay, Nancy.
0: Oh, Dios.
6: Para chequearte enterito.
0: Dile otro, Nancy. Ah, se fue, Nancy. Nancy,
2: se
0: ya,
2: fue.
0: Ya me ha ido otro, por favor. Hey. Eso. Hello, buenas.
5: Hola. Jota.
0: Hey.
5: Escucha, Jota, te tenía botado, en verdad, mano.
0: ¿Quién es que habla?
2: Sí, Jota.
5: ¿Tú no sabes quién es que habla,
0: no.
5: Jota? Dante Autorifel.
0: Dante, hermano, ¿cómo tú estás?
5: Jota, estamos bien porque me quillé contigo en estos días, pero whatever, olvídate de esto.
0: Eso es parte del trabajo mío también, hacer lo que ya ustedes, pero bien.
5: Sí, yo sé, pero escucha la adivinanza. Fui al monte y cavé una estaca, vine a mi casa y me traje el hoyo.
0: ¡Aló!
6: Buenos días, Jota.
0: Buenos días.
6: ¿Cómo va, muchachos?
0: Aquí estamos locos y sueltos.
6: Jota, a mí un día me dijeron, no, pero yo no lo entendí, pero para mí fue grosero.
0: A ver.
6: Y que si tus nalgas fueran como rústicas, mi lengua estuviera lisa.
2: Feo.
3: Feo, ¿qué lo digo?
2: ¡Ay, tengo uno!
3: Está burlado esa que dijo.
0: Dios mío. Le han pasado la... Eso se presta para pasar muchas cosas, ¿eh?
2: Sí, bueno, suena feo.
0: Caleña, investiga eso de nuevo.
2: No, que lo juglé, ¿para
0: qué? Hablando de piropos incómodos o peligrosos, dime, Lupita.
2: Oye, tiene una sonrisa tan provocadora que despierta mis pensamientos más traviesos.
0: Oye, eso es perverso.
2: Pero bonito.
0: Sí, está bonito.
2: Porque lo pongo a pensar.
0: Oh, wow. Hello, buenas. Hey. Hello.
7: Good morning por la mañana.
0: Good morning.
7: Este no es ofensivo, no. Cuando yo veo un tigre bueno en la calle,
0: ay,
7: yo digo, señor, cuánta salud, yo enferma en mi casa. Eso no es ofensivo, pero...
0: No, está bonito.
7: Está bueno, hay que decirlo.
0: Sí, pero...
2: Está bueno. Está bueno.
3: Ella me lo dijo el otro día, mía.
0: Oye.
2: Habladorazo.
0: Las mujeres se comen a uno con la mirada, ¿eh?
2: Ay, sí.
3: Sí, tú no viste
2: Shakira. Y decimos más que ustedes.
0: Sí, dicen más, es verdad. Y dicen más que no somos más expresivas que nosotros, ¿verdad?
3: Es que exactamente, porque que nosotros los hombres, por ejemplo, miramos a la mujer con, tú sabes, heavy, que se ve bien.
2: Y sueltan la lengua de una vez.
0: No, al contrario.
3: Entre ojos.
0: En la mente no se la comió de todo, pero uno lo dice.
3: En la mente tú te casaste con ella y tuviste hijos.
0: Sí, pero uno no dice nada.
3: Ustedes las mujeres no, ustedes las mujeres de verdad son muy expresivas.
2: Sí.
0: Tú sabes que hay hombres que se intimidan cuando las mujeres así tan expresivas. Sí,
2: le coge miedo.
0: Le coge miedo.
2: Le coge miedo. miedo. Porque no, nosotras expresamos con la mirada.
0: Imagínate
2: con
0: una mujer te mirando así de arriba abajo y tú te das cuenta que ella está mirando y se te acerca y dice: de lo que quiero comerte, desgraciado.
2: Pero no dice muchacho. La palabra, sino que con
0: oye,
2: las,
0: a ti te subió ojos. La bilirrubina, uh-huh. Te bajó y volvió y te dio calor frío y estoy sudando y no hallaste que esté frenante. Mismo.
2: El hombre no está preparado para eso.
0: No. De verdad.
3: Lo que pasa es, Jota, que tú, ok. Estamos acostumbrados a vernos nosotros los hombres,
0: como
3: ¿verdad?
0: Cazadores.
3: Ajá, como cazadores. Entonces imagínate tú que una mujer sea la cazadora.
0: Se siente expresa.
2: Es lindo, cónchale, tú, es lindo.
3: Sí, tú te sientes, no es lindo, no.
2: Es lindo.
0: Te sientes ratón enjaulado ahí.
2: Pero el hombre se intimida cuando ve que una mujer es así.
0: La intensidad de la sí. mujer. Sí.
2: No, porque uno no tiene que ser intenso. Uno con la mirada, ya. Uno ya dice todo lo que quiere.
0: ¿Y tú crees que una mirada intensa no te baja los pantalones y te los sube de nuevo?
2: Yo lo dejo abajo.
0: Hello, buenas.
8: Hello, ¿viste?
0: Hey.
8: La joven que llamó ahora.
0: Ajá.
8: Fue a mí que me lo dijo.
0: Ah, ok.
8: Sí, fue a mí. Ella me dijo que yo pasé y me trae y me dijo eso.
0: Sí, sí.
2: ¿En serio?
0: Sí.
3: Mira, está así, entonces.

0: Tatita.
1: Tatita, habladora del diablo.
2: Está pasado. Hello. Buenas.
3: Lupita, Lupita. ¿Qué? Que son dos. Yo lo dije junto porque esto es radio, hay que agilizar.
2: ¿Y tú le estás explicando al chito, Lupita?
1: Espera, no me explique.
3: No es uno solo. Bájalo a caminar, es uno. Yeah. Y sácale cédula, es otro.
1: Yo, Lupita. Ajá, ya.
2: La mayoría de los piropos así, de los hombres tan expresivos, siempre se dirigen a la parte,
4: a la parte íntima
2: de la mujer. Por eso es que la mujer se abochorna, güey.
1: Uh-huh. O a la delantera o a la trasera.
2: Ajá. Pero no vaya a ser tan directo, tienen que maquillarla, güey.
1: Ser más discreto.
2: Ahí que viene el problema. Yo creo que esa es la línea que se cruza. Cuando tú vas a una mujer que viene con una licrita muy apretada y se le marca mucho algo, y dices, wow, qué barbaridad.
4: No, que yo
2: escuché, eso habla y camina.
4: No, que yo escuché uno de que ese pantalón va forzado porque con esa cosota no es todo el mundo que la aguanta. Muchacha,
2: suéltalo, déjalo que viva.
1: Sí, pero hay muchos que son vulgares cuando dicen un piropo.
2: De muchacho salí, ya pariste, no te diste cuenta.
1: Ay, sí.
2: Dile a los dos que está acá cesárea, que está vivo.
1: Ay, eres como fuego. Mientras más cerca está, más me ardo.
2: Oh, oh.
1: Ese bueno.
2: Qué más me ardo.
1: Más me quemo. Mami,
4: señor, ten misericordia de nosotros.
1: Pero.
2: Más me ardo.
1: Más me ardo.
2: Es que más me ardo.
1: Porque yo lo dije mal. Pero era la idea, ok.
2: Ok, ok. Entendimos. El mensaje fue recibido, mal interpretado, pero recibido. ¡Wow! ¡Más me ardo!
3: Me gustaría darte una chulía en esos labios para luego darte un beso en la boca.
2: Pero muchacho, peligroso.
4: Es un piropo peligroso ese.
2: ¿Por qué?
4: Sí, porque es que eso es bochornoso. La mujer se va a sentir como que, tú sabes. Mm. Pero va acá, ¿qué? Yo tengo otros factores, otras cosas que te puedes fijar. Ay, no, Dios. Pero la que más me llamó la atención fue esa.
2: Ay, es que más me ardo contigo.
1: No, pero era otra cosa.
5: Tío, eso es como en Puerto Rico que dicen que cuando la mujer anda con un pantalón apretado, después que la cría, la ahorca.
2: ¡El diablo!
1: Después que la cría.
2: Esa, bro, dura, bro.
6: Yo pensé uno, estaba una mamá en un parque, una madre, dándole a mamantar a su bebé y tenía pues la pechugota así por fuera, grandota, y venía un borracho. El borracho se queda mirándola y le dice ella, ¿usted qué está mirándome? Y él viene y le dice, no me lo va a creer, pero su bebé acaba de invitarme a desayunar.
3: Quisiera hacer mantequilla para retirarme en tu arepa.
2: ¡Ay, Dios mío!
1: Ey. ¡Ay, caray!
2: Hablando de piropos incómodos y peligrosos.
7: Hay uno que dice, si como camina cocina, guárdame un chin de concón, criminal, torturadora, devora hombre, come sola y suelta la que di un guardia.
1: Tres en uno.
2: Pasita clásico. Buenos días. Ay. Hello.
8: Hello.
2: Buenos Hola. Días.
8: Qué linda carterita para meterte 30 pesos.
2: Ay, Dios mío. Good morning, terapia.
9: Sí, buena, Jota. Estoy un poquito caliente, pero ahí vamos.
2: Cuidado.
9: Lo puedes evitar si quieres. Adiós, mi corazón chulo. Si no me miras, te parto ese.
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9: Gente ahí bloqueando la línea derecha. Tráfico de step and go de unos 5 minutos de retraso, así que cuidadito a la gente que se desplaza por esas áreas. El tráfico está lento, lento, lento. Y se mueve más o menos bien hacia el downtown, así que debido a los trabajos de construcción y algunos operativos escolares y demás, ya usted sabe que las rutas están a más o menos vivibles, pasables, transitables aquí en el Boston Downtown. Hello, buenas.
10: Hablo de una motocicleta.
9: ¿Eh?
10: Dirección este.
9: Espérate, güey, dale para atrás que se cortó. ¿Cómo fue?
10: Que había otro hace unos 10 minutos atrás, en la 90, en dirección a Boston, 90 East.
9: 90 East.
10: yo grabó una motocicleta, parece que el tipo no sé si salió volando, solamente estaba en la motocicleta.
9: Wow.
10: Porque yo iba en camino hacia Sao Paulo y ya vengo de regreso. Esto está tapado de la 90. Mejor salga en el helicóptero, en carro no, por favor.
9: Sí, la 90 está congestionada, aunque lo que tú mencionas parece que ya fue removido, pero sí está ahí la congestión vehicular, que es otra cosa también, que a veces...
0: Y hoy es lunes también.
9: Sí, que hay veces que los accidentes lo remueven, pero el tráfico sigue lento y nada. Esperamos que se vaya despejando en los próximos minutos. Hay mentiras y hay mentiras. Hay excusas malas, excusas terribles. Y luego está la de esta mujer que es religiosamente evangélica. Fue descubierta en una cabaña siendo infiel.
11: Ay, evangélico.
9: Ay,
0: hermana estaba.
9: Y dice ella que fue tentada por Satanás.
0: ¿En serio?
11: Así se llamaba la manta.
9: Con los cachazos. La agarran ahí. Con la mano en la masa, literal.
0: En la masa.
9: Con toda sinceridad, afirmó que su infidelidad no fue una decisión propia, sino que Satanás aprovechó su debilidad para tentarla y llevarla por el camino incorrecto.
0: Ay, tan lindo.
9: Mientras algunos recriminan su falta de valores y su hipocresía al predicar una cosa y hacer otra, ella se mantiene firme con su narrativa de que fui víctima del espíritu negativo ni maligno.
0: Y no era que él le quería sacar los demonios.
9: La estaban exorcizando.
11: Yo te dije, ella andaba con Jorge Peguero, hey, alias Satanás.
9: Es que
11: ella...
0: Jorge Peguero.
9: Diátreme. Es posible que alguien me haya poseído, dice ella, para ir a un motel o simplemente una manipulación psicológica para suavizar el golpe.
0: El golpe que le dieron a ella ahí.
9: Diantre. Eso es mentira. Eso
0: no, eso yo no creo en eso.
9: Que ha pasado casos de que encuentran a gente que son muy religiosas en cuanto a que se congreguen a una religión X. Uh-huh. Y siempre le echan la culpa a Satanás. El tipo está allá abajo diciendo, pero ¿por qué todo soy yo? Sí.
11: Hey, tú sabes que yo me he puesto a pensar en eso.
9: Ajá.
11: Que a veces uno, ok, está bien, uno comete errores, ¿verdad? Y después,
0: humano,
11: sí, como humano. Y uno dice que no, que eso fue Satanás. A veces yo me he puesto a pensar de que Satanás tiene que estar allí en el infierno. Mira,
0: quemándose
11: en la silla, sentado, como que por vaca.
9: Yo soy culpable de todo.
11: Ahora soy yo. Otra vez, otra, para mí.
9: Tú decidiste robar y yo fui que te llevé a eso.
0: Mira, lo que pasa también que muchas veces nosotros, me incluyo porque yo soy religiosa, aunque digo que no. Que no soy religiosa, andante, creo en Dios.
9: Te entendimos, ¿no?
0: Pero hay mucha gente que juega con eso. En estos días yo vi una noticia de un pastor que decía que para sacarle los demonios a las hermanas tenía que introducirle.
9: ¿Es qué?
0: La cosa.
9: Muchacha.
0: Sí, entonces.
9: Reprenda al diablo.
0: Que Dios lo reprenda a él, que está usando esa táctica para usar a las mujeres de su iglesia. Y lo peor es que muchas mujeres caen en eso. Dice que le está sacando los demonios mientras
9: ey.
0: Haciendo cosas, cositas, tú sabes.
11: Pero mira, yo vi una creo que fue en África, una ciudad de África, que se hizo bien viral porque el pastor decía que si tú quieres obtener tu salvación para ir al cielo, tengo que darte un beso en las nalgas.
9: Oye.
11: Sí.
0: No,
11: se hizo viral, eso se hizo viral, esa noticia, de verdad.
9: La verdad.
11: Sí.
9: Y la mujer dejaba
11: y la besar. Mujer, ya tú sabes, se ponían en perrito y ya tú ya la besaba.
9: Buenas, Dios Padre amado.
11: Jehová.
9: Hello. Doña, hello.
0: La están exorcizando.
10: Señor. Buen día, Jota. Buen día, Lupita. Buen día, Carlos. Días. ¿Cómo estás?
9: ¿Estás asustado?
10: Guillén. No, tranquilo, tranquilo.
0: El Guillén.
10: Jota, la mayoría de veces las personas que son infieles, casi el 80% son de la misma iglesia. Ya lo sabes. Esa es mi opinión sobre eso. Oye. Y que no vengan a meter el diablo con eso. Eso es que tenía... deseo por esa persona y se fue con esa persona y después quiere justificarse con excusa barata.
9: ¿Te ha pasado?
10: No, a mí no, gracias a Dios.
9: Ah, ok. No, gracias.
10: Creo en iglesia. Yo
9: no
10: creo en Dios, visito en la iglesia, pero yo no creo en iglesia. Yo voy a escuchar la palabra.
9: Ah, está viendo una hermana.
10: La mayoría de personas.
9: En la iglesia hay unas hermanas que están durísimas, Guillén, ¿verdad?
10: Sí, oíste.
9: Guillén, güey.
10: Dímelo.
9: En la iglesia hay unas hermanas que están bien, ¿eh?
11: Es verdad.
12: Sí, yo lo sé, pero oye, ¿qué es lo que pasa?
13: ¡Habló solo!
12: Hay hermanas que se ven bien, claro está, yo lo admito eso, pero yo lo que te estoy diciendo.
9: Ajá, eso que usted va, oye.
12: La mayoría de personas que van a la iglesia son mentirosos, y otra cosa, la mayoría de personas que van a la iglesia van a buscar hombres y mujeres, no van a buscar la palabra.
13: ¿Qué?
12: Van a ver quién se ve bonito, quién se ve, quién se ve elegante, para tirar el ojito.
9: Ey.
12: O si no, pregunta a Lupita.
0: ¡Ay! Entonces tú quieres que me pregunte a mí, si ya no hay nada que buscar.
9: ¿La iglesia se ha convertido en un lugar de citas?
0: No, yo no creo eso tampoco.
11: No, no.
0: Por ejemplo, la de nosotros, la mayoría son casados. Y nosotros vamos a buscar de Dios, no vamos ni siquiera a ver quién está y quién no está.
11: Mira, yo te voy a decir
9: una iglesia donde todos son casados, lo que va a regar es chimoso.
11: Mira, yo te voy a decir una cosa, Jota.
9: Empezando por Lupita.
11: Yo te voy a decir algo y quiero...
9: Que tiene una cofradía de mujeres.
11: Mira... Y quiero aclarar, pero Lupita, déjame hablar después de Dios.
9: Tranquila, Nancy. Ella sabe que hace callada.
11: Mira, y quiero aclarar eso, tanto a Guillén como a muchas personas que piensan lo mismo. Toda la gente que van a la iglesia no son iguales.
9: No, no, claro. Totalmente. Hay hombres, mujeres, blancas, flacas, gorditas.
11: No, no en ese sentido. No. Ah, okay. Estoy hablando en los actos.
9: Tú gritaste rápido, dijiste que hay hermanas que se ven bonitas.
11: Es verdad. Que yo no puedo decir una cosa, hay hermanas que se ven bonitas. Y hay hermanas
0: que se ven bien.
11: Que la unción de Jehová le da un flow a la mujer y a los hombres también. Claro, claro, loco, lo he visto, por eso lo estoy diciendo. Ahora, mira, no es cierto que todos lo son igual en la iglesia, señor. Hay gente que de verdad están en serio, que están buscando a Dios de verdad. Uh-huh. Yo he visto gente, Jota, que Dios lo rescató.
9: Está justificando, Carlos.
11: No estoy justificando.
9: Justificando una cosa con la otra. No estamos hablando de quién es bueno, estamos hablando de quién son malos. No,
11: pero no todos son malos, es lo que quería decir.
9: Pero estamos hablando de lo malo, no de lo bueno.
11: ¿Tú no me vas a ganar a mí una corte?
9: No. Hello.
12: No, mi Jota.
9: Saludos.
12: Hola, Lupita, Carlito.
0: Hola,
12: Jota, la muchacha va y dice: padre, una confesión. Mire, padre, yo me acosté con el padre de la iglesia del frente. Muy mal por usted, mija. Acuérdese que usted pertenece a esta parroquia.
9: Le toca comer carne local. Hello, buenas.
12: Jota.
9: Hey.
12: Jota, escucha, al frente de mi casa había una iglesia en el barrio. Y una cristiana, ¿verdad? Cristiana fundía. Esa nació en la iglesia y se crió en la iglesia. Uh-huh. Ella vivía con otro señor que también eran cristianos. Uh-huh. Y el señor trabajaba porque vendía, tú sabes, champú y esa vaina, y sus niños estaban, escucha, y sus niños estaban en la escuela. Sucede que al colmado donde ella iba, que estaba una esquina más arriba en mi casa, el colmadero todos los días iba y le llevaba maña a la gallina, diga que ella tenía en el patio. Jota, escucha. El barrio entero sabía que el colmadero le estaba llevando el maña a la gallina. Y ya tú sabes lo que le estaba haciendo a la hermana. Pero entonces, la mujer del colmadero nunca se dio cuenta que él le llevaba maya a la hermana, porque él, tú sabes, le estaba comiendo la vaina a la hermana, loco. Entonces, hay hermanas que son descarriadas, en verdad, mi hermano. Ajá. Lo último que se dieron cuenta fue los maridos de cada uno.
9: ¿Y cómo tú sabes eso?
0: Porque eres
12: colmadero.
9: No sé si tú eres colmadero. Hello, good morning.
12: Pero tú sabes que está dando fue la iglesia y que manda fuego, señor, manda fuego. Y vino el borracho y prendió la cortina. Eran bromas, señor.
9: ¡Ey, cómo eres!
14: ¡Odio otra vez! Sí, ella fue tentada.
9: Ajá.
14: Ella fue tentada por el vicio que tenía, por el gusto que tenía. Y el caliente. Por eso ella fue tentada. Que no venga ni que la tentó el demonio.
9: La tentaron contra la pared.
11: Una pregunta: ¿en qué iglesia tú te congregas?
14: Familia, no todas. No. No todas las personas. Pero se aferran a que son santicas y son más vagamundas.
9: Dios mío.
14: Que la que no somos cristianas.
11: Ay, ya. No se congrega.
9: Es que la gente está equivocada. La gente que va a la iglesia no son los santos.
11: Es verdad.
0: Claro.
9: Son los demonios.
0: Que buscando
9: impíos,
0: ayuda.
9: Azarosos que andan acabando. Hello.
12: Hermano, porque cuando Cristo venga, y el borracho, ya no viene nada. El padre no está escuchando. Ustedes saben, porque cuando Cristo venga, y el borracho, ya no viene nada. Entonces viene y dice, el padre dice, porque cuando igual ya de la esquina entra por esa puerta, ese sí viene, yo me voy.
9: Ay, Dios mío. Ay, te sabe que
0: fácil.
9: Te sabe que últimamente, y eso se debe a la misma vaina de las redes sociales. Uh-huh. Se están descubriendo los,
0: es que ahora todo es público.
9: Los cristianos. No

0: cosa más barata que muchas mujeres utilizan es voy para la iglesia y se van para otro lado.
1: Se van para otro lado. Tienes razón.
2: Eso es así.
1: Es verdad.
0: No, a ver, voy para la iglesia. Mentira. Uh-huh. Sabemos, lo que pasa es que nadie va a hablar. Es más, el marido sabe también.
2: Pero no le importa.
0: Pero, no, que le importa hasta que no se hable de eso. Cuando empieza el cuchicheo ahí, que todo el mundo grita.
1: Porque eso es lo que duele.
3: Profesor, me. ¡Ey! Los cristianos son un lío, no son fieles.
0: Algunos, profesor, no generalice.
3: Profesor, escuche este dato.
2: Profesor.
3: Un borracho que entra a la iglesia y se pone delante de Jesucristo. Jesucristo, dame algo, Jesucristo, dame algo. ¡Pa! Y el padre que pasa por acá lo ve y le pone 50 pesos, pa. Che, coño, pa, se va. El tipo duró una semana en eso. Jesucristo, dame algo, Jesucristo, dame algo. El padre le pone sus 50 pesos. A la semana siguiente, el padre, vamos a limpiar, vamos a recoger, vamos a guardar esta vaina. Y cambió a Jesucristo y puso el divino niño. Y cuando llega el borracho, chamaquito, tu papá no va a dejar nada por ahí contigo guardado.
0: Oye,
2: yo no
0: le pregunto al divino niño que si Jesús no lo dejó nada.
1: Yo escuché el mismo
0: también
1: cuento.
0: También hay que explicar el chiste.
2: Yo no entendí.
1: Yo escuché el mismo cuento. Fue uno que fue a la iglesia y había un Jesucristo grande. Uh-huh. Entonces él estaba haciendo un negocio con el Jesucristo grande. Le dijo de que, mira, vamos a un trato. De lo que yo me gane, yo te voy a dar la mitad.
0: Okay.
1: Y entonces, pero piénsalo, que yo vengo mañana para que sigamos hablando del tema, le dijo al Jesucristo grande. Y el padre en eso viene y cambia a Jesucristo grande y pone un Jesucristo pequeño. Y cuando él vuelve para atrás el otro día, dice que, Jesucristico, busca a tu papá, que yo no hago negocio con gente grande, con gente niña.
0: Ahora sí entendiste. Todavía no lo entendí. Buenos días.
4: Sí, buenas.
0: Es
4: la tercera vez que llamo hoy.
0: ¿Estás compitiendo con Mil, vio?
4: Sí, ya lo sabes. Oye, Jota, tal vez Lupita entiende este.
2: A ver.
4: Lupita, resulta que en una iglesia se está perdiendo el dinero de la ofrenda.
2: Ajá.
4: Y el padre no sabe cómo decir que se está robando el dinero. Bueno, y empieza la misa. En la iglesia se está perdiendo todo el dinero.
0: Amén.
4: Padre, no se oye. Y bueno, padre, en la iglesia se está perdiendo el dinero.
0: Amén.
4: Oye, padre, no se oye. Dice, padre, que el monaguillo se está robando los cuartos de la ofrenda. Dice, monaguillo, padre, no se oye. Dice, padre, ¿cómo que no se oye? Dice, monaguillo, venga acá, padre, póngase de lado para que usted vea que no se oye. Viene el padre y cambia con el monaguillo. Viene el monaguillo y dice que el padre se está tirando a todas las mujeres de la iglesia. ¡Ah, carajo, monaguillo! Pues verdad que no se oye.
2: Eso sí entendí.
0: Eso sí lo entendí, ¿verdad? Perversa, mujer de Dios.
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0: supuesta alegadamente China está estudiando si los humanos pueden reproducirse en el espacio. Oye, tengo un supersónico de hijo.
1: Ok, si nace allá arriba, ¿qué nace? ¿Un extraterrestre?
0: Probablemente sí.
2: Sí, porque está fuera de la Tierra.
0: Aunque sea humano, sí, claro.
2: Cuando tú ves a una persona poner a su pareja a hacerle un acto sexual en un vehículo a 85 millas por hora,
0: es capaz de
2: todo. Es capaz de lo que sea.
3: Buenos días. ¿Y si nace en el espacio, qué nacionalidad tenía? ¿Mundial?
0: No, sería universal.
4: Pero, papá, si hay distintas razas y tantas cosas en la vida, ¿por qué no puede haber un hijo lunático?
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0: se quejan por el empoderamiento, la igualdad de que nosotras las mujeres tenemos, pero también ustedes deben de quejarse cuando ustedes son los que namaban a los restaurantes, sí, a los malls, sí, a la gasolinera, y pagan y pagan y pagan nosotras.
1: Así es.
0: Ustedes les gusta sentirse querido también, dar y recibir. Entonces un día tu pareja te dice, papi, vámonos para un restaurante, yo voy a pagar hoy. Tú te sientes por dentro de ti valorado porque tu mujer está pagando y no lo estás haciendo tú.
2: De acuerdo.
0: O sea, ustedes tienen que también ser un poquito consciente y dejar el machismo, dejar el machismo a un lado y dejar que su mujer, y eso, el que dijo que vaca muerta la mujer de él, porque las mujeres que queremos nuestra pareja las sacamos a comer, a cenar. Total. Y para los padres uno paga.
3: Mi esposo gana menos que yo, pero él es un hombre jota, como tú dices. Él le gusta cubrir, a pesar de todo, la mayoría de los gastos.
4: Sí.
3: Pero de vez en cuando él quiere que nos demos una chuleadita, ¿verdad? Entre los dos. Él me dice, mami, pero vamos hoy por un restaurante. Pero un restaurante es que vamos a pasar el bolle que tú dices de los 200.
4: Ajá.
3: Entonces, como yo sé que él no tiene, pues cuando él me dice, pide lo que sea, hoy vamos a comer lo que sea, y yo me río, porque yo sé lo que es lo que sea, y okay, pues vamos a pedir lo que sea. Entonces, cuando es hora de pagar, la mesera nos trae el ticket y se lo entrega a él.
4: Ajá.
3: Él me mira, sí, gracias, le dice a la mesera. Entonces yo saco la tarjeta porque yo sé lo que él me está diciendo. Me dice, voy al baño. Y yo le digo, no, toma, para que él pague, para que no se vaya al baño. ¿Cuántas veces tú has pagado, Lucita?
1: ¡Uy, muchísima! Maja, no me pregunte, que no quiero hablar menos.
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0: propósito de los gastos, de las deudas, de la situación económica que muchos enfrentamos, según un estudio, los costos de citas en los Estados Unidos casi llega a $200 por noche. La mitad de los solteros dicen que ya no vale la pena salir en una cita.
1: Lo que pasa es que ahora mismo, en cualquier restaurante que tú vayas, o sea, tú tienes que ir calculando de que tú vas a gastar más o menos por ahí, $150, $200. Y más si tú bebes. Porque
2: si
1: ahí
2: no
1: está. Sí, no, bueno, es un restaurante.
3: Porque
1: tú le saltas a una mujer, di que vámonos para una primera cita, vámonos para McDonald's. Tú estás loco, te vas a dejar ahí mismo y una vez se va.
2: No, depende. No. Porque yo con hambre me invito a un McDonald's.
4: Bueno, Jota, está fea la cosa, ¿oíste?
0: ¿Por qué, maestro? Cuente.
4: Porque usted sale con su pareja. Por ejemplo, yo no estoy en dating, pero yo tengo mi esposa. Y nosotros salimos para un restaurancito una vez a la semana. Y está encima de los $200.
2: Sí, es verdad.
4: Nosotros vamos y vamos a suponer, mi esposa pide 12 oysters. Los oysters están a $3 cada uno, son 12 por 3.
0: Uh-huh. ¿Qué es eso? Pregunta Carlos.
4: Almejas.
0: ¿Entendiste? ¿Qué pasa que el inglés?
1: Yo soy alérgico a eso.
2: No, si vas a comer.
4: Mira, como dice Carlos también, si tú bebes, ella pide un trago y yo otro, ya son $30 automáticos, quizás $32, porque los tragos están a $15 o $16.
0: Ahora, sí. Una pregunta importante y muy interesante. ¿Es lo mismo salir con tu esposa que salir en una cita por primera vez?
4: Bueno, yo no sé, porque yo tengo 10 años con mi esposa y yo tengo mucho que no voy a cita. Yo no voy acá en ese gancho.
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0: quejan por el empoderamiento, la igualdad de que nosotras las mujeres tenemos, pero también ustedes deben de quejarse cuando ustedes son los que namaban a los restaurantes, sí, a los malls, sí, a la gasolinera y pagan y pagan y pagan nosotras.
1: Así
0: ustedes le gusta sentirse querido también, dar y recibir. Entonces un día tu pareja te dice, papi, vámonos para un restaurante, yo voy a pagar hoy. Tú te sientes por dentro de ti valorado porque tu mujer está pagando y no lo estás haciendo tú.
2: De acuerdo.
0: O sea, ustedes tienen que también ser un poquito consciente y dejar el machismo, dejar el machismo a un lado y dejar que su mujer, y eso, el que dijo que vaca muerta la mujer de él, porque las mujeres que queremos nuestra pareja las sacamos a comer, a cenar. Total. Y para los padres uno paga.
3: A mi esposo gana menos que yo, pero él es un hombre jota, como tú dices. Él le gusta cubrir, a pesar de todo, la mayoría de los gastos.
4: Sí.
3: Pero de vez en cuando él quiere que nos demos una chuleadita, ¿verdad? Entre los dos. Él me dice, mami, pero vamos hoy a un restaurante. Pero un restaurante es que vamos a pasar el bolle que tú dices de los 200. Ajá. Entonces, como yo sé que él no tiene, pues cuando él me dice, pide lo que sea, hoy vamos a comer lo que sea, y yo me río, porque yo sé lo que es lo que sea, y okay, pues vamos a pedir lo que sea. Entonces, cuando es hora de pagar, la mesera nos trae el ticket y se lo entrega a él.
4: Ajá.
3: Él me mira, sí, gracias, le dice a la mesera. Entonces yo saco la tarjeta porque yo sé lo que él me está diciendo. Me dice, voy al baño. Y yo le digo, no, toma, para que él pague, para que no se vaya al baño. ¿Cuántas veces tú has pagado, Lucita?
1: ¡Uy, muchísima más! No me pregunta, que no quiero hablar menos.
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0: Señor Carlos, ¿qué es un piropo peligroso?
1: Eso, bueno, yo diría que son esos piropos atrevidos, esos piropos que la gente dice pensando que la va a romper, ajá, pero en realidad lo que hace es que ofenden.
0: ¡Ay! O faltan el respeto.
1: Pero
0: hay piropos como sexuales que son ofensivos.
1: Sí, por ejemplo, sácale cédula que ya está criado.
0: ¡Ey! ¿Qué es eso? Sí. ¿A quién? ¿Al perro o al niño?
1: No, sácale ahí a eso que tiene en el frente.
0: ¡Ey!
2: Oye, escucha la adivinanza. Fui al monte y cavé una estaca. Vine a mi casa y me traje el hoyo.
3: A mí un día me dijeron, no, pero yo no lo entendí, pero para mí fue grosero. Y que si tus nalgas fueran rústicas, mi lengua estuviera lisa.
4: Esto no es ofensivo, no. Cuando yo veo un tigre bueno en la calle, yo digo, señor, cuánta salud, yo enferma en mi casa.
1: Bueno, ella me lo dijo el otro día, mía.
0: Oye.
5: Quisiera hacer mantequilla para retirarme en tu arepa.
6: Sí, buena, Jota, estoy un poquito caliente, pero ahí vamos.
0: Cuidado.
6: No puedes evitar si quieres. Adiós, mi corazón chulo. Si no me miras, te parto ese.
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0: oro. Hay 10 mujeres.
1: ¿Y dónde?
0: Hay una gordita, una flaquita, una blanquita, una morenita, sí, una nalgona, una chatica. ¿Y cuál tú quieres?
2: La que te gusta.
0: ¿Cuál tú quieres?

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0: ¡Alberto!
1: Oye, mañana
2: no hay. Oye, traemos una agüita ahí.

hombres, sufrimos del mismo mal. Nos envolvemos en cosas que en realidad no valen la pena. Una buena mujer no se consigue todos los días. Recuerda, nadie sabe lo que tiene hasta que lo pierde.

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1: Señoras y señores, bienvenidos al party. 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

0: trabajan por el empoderamiento, la igualdad de que nosotras las mujeres tenemos, pero también ustedes deben de quejarse cuando ustedes son los que namaban a los restaurantes, sí, a los malls, sí, a la gasolinera, y pagan y pagan y es pagan verdad. Nosotras.
1: Así es.
0: Ustedes le gusta sentirse querido también, dar y recibir. Entonces un día tu pareja te dice, papi, vámonos para un restaurante, yo voy a pagar hoy. Tú te sientes por dentro de ti valorado porque tu mujer está pagando y no lo estás haciendo tú.
2: De acuerdo.
0: O sea, ustedes tienen que también ser un poquito consciente y dejar el machismo, dejar el machismo a un lado y dejar que su mujer, y eso, el que dijo que vaca muerta la mujer de él, porque las mujeres que queremos nuestra pareja las sacamos a comer, a cenar. Totalmente. Y para los padres uno paga.
3: A mi esposo gana menos que yo, pero él es un hombre jota, como tú dices. Él le gusta cubrir, a pesar de todo, la mayoría de los gastos.
4: Sí.
3: Pero de vez en cuando él quiere que nos demos una chuleadita, ¿verdad? Entre los dos.
2: Él me dice,
3: pero vamos hoy por un restaurante. Pero un restaurante es que vamos a pasar el bolle que tú dices de los 200.
4: Ajá.
3: Entonces, como yo sé que él no tiene, pues cuando él me dice, pide lo que sea, hoy vamos a comer lo que sea, y yo me río, porque yo sé lo que es lo que sea, y okay, pues vamos a pedir lo que sea. Entonces, cuando es hora de pagar, la mesera nos trae el ticket y se lo entrega a él.
4: Ajá.
3: Él me mira, sí, gracias, le dice a la mesera. Entonces yo saco la tarjeta porque yo sé lo que él me está diciendo. Me dice, voy al baño. Y yo le digo, no, toma, para que él pague, para que no se vaya al baño. ¿Cuántas veces tú has pagado, Lucita?
1: ¡Uy, muchísima, mano! Me pregunta que no quiero hablar mentira.
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0: Estos son algunos de los nombres que han cambiado la historia de la música. Y no hablo solamente del reggaetón. Jayco, Rauw Alejandro, Tiny.
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0: propósito de los gastos, de las deudas, de la situación económica que muchos enfrentamos, según un estudio, los costos de citas en los Estados Unidos casi llega a $200 por noche. La mitad de los solteros dicen que ya no vale la pena salir en una cita.
1: Lo que pasa es que ahora mismo, en cualquier restaurante que tú vayas, o sea, tú tienes que ir calculando de que tú vas a gastar más o menos por ahí, $150, $200. Y más si tú bebes. Porque
2: si
1: ahí
2: no
1: está.
2: Bueno,
1: es un restaurante.
0: Desclasada.
1: Porque tú le saltas a una mujer, di que vámonos para una primera cita, vámonos para McDonald's. Tú estás loco, te vas a dejar ahí mismo de una vez.
2: Todo depende.
1: No.
2: Porque yo con hambre me he estado McDonald's.
3: Bueno, Jota, está fea la cosa, oíste.
0: ¿Por qué, maestro? Cuente.
3: Porque usted sale con su pareja. Por ejemplo, yo no estoy en dating, pero yo tengo mi esposa. Y nosotros salimos para un restaurancito una vez a la semana. Y está encima de los $200.
2: Sí, es verdad.
3: Nosotros vamos y vamos a suponer, mi esposa pide 12 oysters. Los oysters están a $3 cada uno, son 12 por 3. Uh-huh.
0: ¿Qué es eso? Pregunta Carlos.
3: Almejas.
0: ¿Entendiste? ¿Qué pasa que el inglés?
1: Yo soy alérgico a eso.
3: Como dice Carlos también, si tú bebes, ella pide un trago y yo otro, ya son $30 automáticos, quizás $32, porque los tragos están a $15 o $16.
0: Ahora, sí. Una pregunta importante y muy interesante. ¿Es lo mismo salir con tu esposa que salir en una cita por primera vez?
3: Bueno, yo no sé, porque yo tengo 10 años con mi esposa y yo tengo mucho que no voy a cita. Yo no voy a caer en ese gancho.
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